0: Este es un resumen de las principales informaciones del día. El comentarista y coordinador del Sol de la Mañana, Julio Martínez Pozo, volvió a cuestionar la credibilidad del Consejo Nacional de la Magistratura para desarrollar el proceso de evaluación de los jueces aspirantes a integrar la Suprema Corte de Justicia, al considerar que el mecanismo atraviesa una crisis de confianza sin precedentes, señalando que la mayoría de los votos responden a la voluntad del presidente de la República.
1: No hay ningún equilibrio. Ahí no lo hay. No solo es que usted tiene la mayor parte de los votos que puedan considerarse políticos, salvo el caso de la representación en ese Consejo Nacional de la Magistratura de Fuerza del Pueblo, que es el senador Omar Fernández y el diputado Tobías Crespo, que serían dos votos. Todos los otros votos responden a una misma línea. Entonces, el momento es de contaminación absoluta. Jamás la independencia de la justicia estaba tan cuestionada como en estos momentos.
0: Por otra parte, la nueva secretaria de organización del PRM, Gloria Reyes, defendió en el rumbo de la mañana la renovación de las autoridades del partido por asamblea de delegados y consenso, cumpliendo los estatutos de la organización y la ley de partidos.
2: Ha sido una decisión muy inteligente la que ha tomado el PRM. Se ha tomado su tiempo, lo ha socializado, lo conversó a su alta instancia, pero también a nivel de nuestra militancia se hicieron esfuerzos para crear consenso en todos los territorios, y a partir de ese ejercicio que el PRM hizo, salió el resultado de la modalidad en la cual estamos haciendo nuestra renovación.
0: En tanto, el COE emitió alerta verde para Santo Domingo, el Distrito Nacional y San Cristóbal debido a las condiciones meteorológicas asociadas al paso de una onda tropical y el arrastre del viento. En las internacionales, un sismo de magnitud 4.3 se registró este martes frente a las costas de la provincia ecuatoriana de Manabí, sin que hasta el momento se haya informado de víctimas o daños materiales por sus repercusiones. Finalmente, en los deportes, los Toros del Este y Estrellas Orientales continúan fortaleciendo su roster de jugadores nativos de cara a la próxima temporada de la Liga de Béisbol Profesional de la República Dominicana, Lidón, tras realizar cambio del inicialista Raimer Núñez desde las Estrellas Orientales, en cambio del bateador Sander Pimentel al equipo romanense. 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

0: Dime, chaval, ¿qué es lo que tú vas a hacer por esa mujer ahora?
1: 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A nombre de ella. ¿Tú sabes por qué yo me bebí ese trago?
0: ¿Por qué?
1: Porque yo...

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0: Bueno, señores, buenos días, país. Buen día, República Dominicana. Buenos días, los oyentes del cafecito. Listo ya para entregar el premio de Papá Dios de cada día. 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

oficial en vivo es arroba cafecito con cacharrá. Les damos la bienvenida a toda mi gente de Estados Unidos, toda mi gente de Centroamérica, mi gente del continente europeo. Gracias, gracias por el favor. Gracias por la sintonía. Nosotros nos encargamos de llevarles a todos ustedes desde esta cabina, alegrándole el camino, informándole, haciéndole el tapón más

Dios y Padre Celestial, como cada mañana te damos gracias. Gracias por tu amor, tu misericordia. Gracias por ser tan bueno con cada uno de nosotros, Dios. En esta mañana quiero pedirte, Padre, como siempre, que lleves con bien a cada persona que va camino a su trabajo, Señor. Cada persona que va escuchando el cafecito y los que no van escuchando de igual manera también, Señor, llévalos con bien, Padre, a su trabajo. Gracias por mi compañero que pudimos llegar aquí a cabina, Padre. Los que vienen de camino también, tráelos con bien, Padre Celestial. Te pido que sea tu gracia sobre cada uno de nosotros, Señor, para seguir llevando a ese público que nos escucha, Dios, esta alegría, Señor, que sabemos transmitir cada mañana por estos micrófonos, Padre. Que sabemos que cada vez que lo hacemos, hay personas, Dios, que están pasando por un mal momento, Padre, y pueden reírse y olvidarse por un momento de las cosas que están pasando. En tus manos están cada uno de ellos. Ahora que este día sea de bendición para todos. Te lo pedimos en el nombre de Jesús.

0: buenos días a todo aquí en cabina y buenos días a ese público hermoso que siempre se da cita con nosotros aquí en este manjar de la mañana. Esa cara de batata no me pega, pues estoy bastante delgadita, ¿verdad? Uy, eso es lo contrario. Cuando te cacha dice algo, señores, es lo contrario de la belleza y de lo delgada que estamos.
1: Tú estás tan delgada que está llegando la independencia ya. Está casi haciendo esquina.
0: Señores, que estamos por la gracia de Dios que nos ha permitido llegar y compartir con todos ustedes estas dos horas de programa. Recuerden que yo estoy ahora mismo en live en Instagram como Ángela Almonte Merejo sin la O al final. Y recuerden que mi plataforma digital oficial es Ángela Almonte Media Group. Estamos transmitiendo en vivo por Facebook todos los días de lunes a viernes desde las 11 de la mañana. Así que conéctese con nosotros. Bendiciones.

0: Muy buenos días, nuestra querida audiencia, mis condiscípulos. Un placer estar aquí el día de hoy. Así que me pueden seguir en mis redes sociales, Yanejiro Muñoz, y activo.
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2: Desde los pies de Cristo nos acompañan el día de hoy. Ahí está él, directo y en vivo desde Colorvisión, Raymond y Miguel. Con nosotros nuestro técnico, ingeniero y hoy panelista. Ahí está él. ¿Cuál eres tú?
3: William Brand. Dicen que William Brand. Buen día, familia. Bendiciones para todos. Aquí estamos, como cada mañana. Vamos a reír, a gozar, a disfrutar, como siempre. Bueno, no puedo decirlo de siempre porque no es jueves ni es viernes tampoco. Pero vamos a gozar como quieras.
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2: Bueno, señores, aquí estamos, señores, el candelabro marca miércoles 12 de octubre, no, señor, de agosto, 12 de agosto 2026, estamos a 4 días de el discurso presidencial de los cambios y eso, y también a 4 días del cumpleaños de Doña Negra. Doña Negra es la que hace posible el cafecito, porque fue la que me parió. Y sin ella yo no estuviese aquí.
5: Exacto.
2: Entonces, estaremos celebrando el cumpleaños de Doña Negra. Bueno.
5: Muy bien.
2: Cumple 18. Mira, tú sabes que vamos a celebrarlo. Yo estoy arrancando.
5: Puerto Rico.
2: De aquí, de que termine el programa, arrancando como un hombre. Pero que Doña Negra hay que tener cuidado con el cumpleaños de ella este año, porque ella sufre de mover los números. Son 81 y es casi seguro que ese uno lo va a poner para atrás. Dije 18, Doña Negra. Digo, bueno, pero nada, yo entonces quitaré el uno para yo tener 8, por lo menos, porque cuando viene a ver estoy más viejo que ella. Bueno, señores, su cafecito, programa de humor de la mañana. Mire, en Higüey, señores, aquí en estos funcionarios, tú te descuidas de ellos. Y oye, te arman un lío de una vez. Pues yo no había visto gente más mañosa que los políticos, que los funcionarios. Yo no había visto una cosa igual. Pero esta gente, oye, tú sabes que el funcionario dominicano, tú lo nombras ministro y tienes que nombrarle un asistente que lo aceche a él. Entonces ese asistente tiene que poner un supervisor. Y tú tienes que nombrar como 15 gente.
5: Una cadena.
2: Tú tienes que nombrar, que yo quiero que sean acechagatos a partir de ahora. Como que el presidente tire crea un nuevo puesto, se llaman acechagatos. Bueno, pero nada. Miren, este es un médico creativo, muy creativo en Higüey, que él mandó a hacer un sello de la clínica. Y practicó la firma de director de la clínica, de cosas del hospital.
5: Qué creativo.
2: Oh, sí, para él legalizar a haitiano. Eso debe de ser crimen de lesa humanidad.
5: Bueno.
2: Para darle papel a las haitianas que paren, mira, papel a haitiana con firma y sello, para que vayan a la junta a declarar a los niños. Oigan eso. Bueno, él le conoce medidas de coerción. Lo que yo creo que las medidas de coerción hay que cambiarlas por un garrote de guayaba.
3: Sí.
2: Sí, un garrote de guayaba. Porque eso ni que de medida de coerción. Yo nunca había visto una cosa que me dé más rabia a mí que la famosa medida de coerción. Porque eso es una especie de oración.
5: De mediante.
2: Sí, no, una especie de oración. ¿Qué impedimento de salida? ¿Qué presentación periódica? ¿Qué yo cuándo?
5: Con toda la prueba ahí.
2: ¡Cuño, tres garrotazos en una muela y usted verá!
3: Sí, tienen todo ahí.
5: Tienen todo ahí.
2: ¿Qué le pues explícame? Le despega dos muelas de atrás que no marque y los dientes de adelante, que no sea bonito jamás. Siempre he dicho, el que le pierde los dientes de adelante o le dan una pedrada en la nariz, no es bonito jamás. Porque la nariz es la portada. Entonces, todo eso antihigiénico moral, lo que hay que hacer una cosa, bien. A mí me dan este paisito, oye, yo nada más necesito 7 semanas. Con 7 semanas yo castro 60. Y demuelo 14. Te digo a ti que tú una vaina, tú no tienes mamacita. Bueno, miren, me dio mucha pena ver una artista dominicana, Dios mío, ustedes recuerdan esa muchachita, Anaís, esa muchacha, qué muchacha que canta, cantaba lindo, canta.
6: ¿Qué has pensado?
2: Pero muchacha que canta lindo, Dios mío.
5: Qué pena me des.
6: Que no resulto.
2: Anda en la calle, caminando sin ropa en la calle, de Estados Unidos. Qué barbaridad,
5: Tiene problemas.
2: Bien.
5: Problema de bipolaridad.
2: No, bro, oye.
5: A unos cuantos.
2: El efecto de los vicios y la cosa.
6: Sí. Se fue contigo.
2: Dios mío. Esa muchacha, cuando yo la escuché cantar por primera vez, esa misma canción que ella está cantando, oye. Yo la sentí.
5: Ya se venía.
2: Como la futura Jennifer López.
3: Una buena voz.
5: Mejor voz que Jennifer.
2: Oye. Oye, qué artista. Perdida, señores, en aquello. Es para que ustedes vean a dónde van a parar. A dónde van a parar las personas que dañan lo narco. ¿A dónde van a parar las personas que dañan?
5: Porque ellos no se dañan, porque ellos no consumen nada.
2: Ellos que dañan vida.
3: Sí, es verdad.
2: Oye, los que dañan vida.
5: Dios mío.
2: Dañar a los demás, como los choferes que traen haitianos para el país. Dañando el país. Enemigo del país.
5: Yo no he
2: visto. El presidente tiene funcionarios que le dañan el gobierno.
5: Y siguen ahí.
2: Él lo quita de un sitio y lo mueve a otro.
5: Sí. O de la haitiana no tiene remedio.
2: El comandante que estaba fumando en este destacado, lo movemos para el otro. Y ya ahí sigue igual y no pasa nada.
5: ¿Cómo se va a acabar esto?
3: Pero los que estaban bailando en el metro están presos.
2: Los que están bailando en el metro están presos.
5: Que no había nadie, estaban solitos.
2: Dos muchachitos que estaban bailando.
5: Yo no vi nada malo.
2: Desestresando, será que estaban bailando.
5: Y un baile decente que se nota que no saben bailar.
2: Una cosa.
3: Relajando.
2: Y es para preso.
3: Pero están presos.
2: Están presos.
3: Y el que está falsificando el sello. Está libre.
2: Señores, miren, yo le voy a decir una cosa. A este país le va a dar una remeniada. Un día ya Dios que lo va a remeniar.
5: Ya uno no encuentra ya ni qué hacer.
2: Que se vaya, aunque yo me vaya, pero que se vaya aunque sea un millón de fatal.
5: Ay, Dios mío.
2: Virgen de la Altagracia, Santa Cachucha. Ay, Dios mío. Miren, me manda este video que me mandaron, si déjame llevar a Anaí de ahí ya. Este videito que me mandaron de un asalto, déjame ver si la gente logra ver. Estos muchachos que estaban asaltaron un chofer, un taxista fue que asaltaron. Déjeme poner el video aquí. Y ahí está el carro y hasta la placa se ve de los asaltantes. Yo no sé. Porque también, oye la bendita maña que hay ahora. La bendita maña que hay ahora es que desde que nosotros, los que subimos video y desenmascaramos la delincuencia, desde que ellos se ven desenmascarados, se acercan a derechos humanos, se acercan a figuras para que lo entregue, y ellos le hacen el favor para que sigan vivos. Van allí, a la cárcel, desde la misma cárcel, montan una empresa, y siguen delinquiendo cuando salen a lo mismo.
5: Siguen siendo residentes.
2: Déjame ver. Miren cómo andan eso en ese carrito rojo. Miren esos cuatro leones. Miren. Mire cómo se desmontan a asaltar ese chofer. ¿Qué es lo que le pasa al internet? Que está tan...
5: Sí.
2: Instagram está como fuñido. ¿Qué es lo que está pasando?
5: El internet mío también está...
2: Mira, esta otra cámara. Mira cómo asaltaron ese pobre chofer. Y mira dónde va. ¿Qué va él corriendo? Él va corriendo atrás de los delincuentes. Pues ya busca que... Que esa gente se devuelvan y le den una cosa. Bueno. Mientras tanto, déjame dejarle este videíto de los motoristas en el elevado.
5: Dios mío.
2: Yo siento que el director de la DGC, como que no lo estoy sintiendo, amarrando motores. ¿Están amarrando? Yo creo que sí.
5: Eso.
2: Yo creo que eso está apagado, eso hay que reactivarlo.
5: Eso se
2: Señor director, no se lleve de nadie, no se lleve de nadie. Haga su gestión ahí. Siga debajo a la salida de los elevados. A la salida de los túneles, poniendo el orden. Mira eso.
7: Vamos a dar una vuelta.
2: Miren, miren, miren ese, miren, miren ese, miren. El ciclo elevado, miren, levantando motores, miren, miren, miren, miren, miren, miren, miren, miren, miren, miren, miren, miren, calibrando, calibrando motores, miren.
3: Échalo para atrás, si no, para que no suba el audio, que, ¿eh? Es, que el audio le puede tumbar el video.
2: Sí, ay, sí, sí, sí, sí, sí, sí, sí, sí, déjame, déjame poner, déjame llevarme el audio. Ahí está, miren, miren, miren, miren, miren, miren, miren, miren, miren qué récord de motores, miren, miren. Ahí arriba, eso por ahí, ese es el elevado que está ahí frente a Ágora Mola.
3: ¿Y
2: ahí
3: nadie lo ve?
2: No, no, no, no, no, no, una cosa, una barbaridad.
3: ¿Nadie lo ve?
2: Mire, mire, mire.
5: No,
2: mire.
5: Y que le mandan los videos, todo, y mire, un trabajo fácil mire, de resolver. Mire, mire, mire,
3: mire, pero mire, yo no, es que yo mire, no entiendo, yo mire, nunca...
2: Eso es para quitarle los motores y quemarlo. Mire, mire, mire esto. Ay, pero mire, espérense, espérense, este y quiero que lo oigan el audio de este. Mire, estos se mandaron en vía contraria, miren.
7: Película,
2: el...
7: película, película, película, película.
2: Con un niño atrás en vía contraria, mira, mira.
7: Mira, mira eso.
8: Ay, qué suicida.
7: Ay, la men dominicana.
8: Ay, Dios mío, mándanos el video, varón. Ay,
7: mira, mira, mira, mira. Con un niño atrás, mire.
2: En vía contraria, mira, mira, mira, mira, mira, mira, mira.
5: No, no, no, yo no sabes ni qué decirte, porque qué.
2: Qué barbaridad esta. Qué barbaridad. Bueno, nada. Subimos y bajamos con una rutina de humor. Y recordamos que es miércoles de cartas y estamos en Vibola. En vivo, en vivo, en vivo. Uy, mamá.
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7: 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Vamos al swing, vamos al swing. Voy con rutina de humor. Amado, recuérdate, Amado, en el bojío mío, a las 9:15. Me dio una bolita de un pronto. Amado. Bueno, vamos a la cosa entonces. ¿Qué es lo que hay que hacer ahora?
8: Rutina.
7: ¡Ay, rutina! Rutina, pero rutina de humor. Yo no sé qué es lo que ustedes están haciendo. Oh, pero Janet, ya atento que vino con un moñito parado, que parece que se lo peinó con dulce. Miren el moño de Janet, ya lo peinó con dulce, pues. Miren ustedes. Yo no había visto un moñito más parado de ahí. Pero nada, vamos al swing. La rutina se llama "A mi pareja no la aguanta nadie". A mi pareja no la aguanta nadie en... Me voy para la calle a nombre de nuestra gente de Medina Solo Cables. Vámonos para la Yeca. 381-1025. ¿Nos fuimos? El teléfono de la cabina, 381-1025. Ese muchacho tan largo. Ay, que va por ahí. Bueno, nos fuimos.

0: aproveche, no importa que lleve a su marido al lado. Diga en qué que no lo aguanta nadie.
1: Sea bueno o sea no bueno.
0: Sea bueno o malo, lo que sea. Oh, pero ve acá. Si su mujer, si su mujer no la aguanta a nadie sin ropa, diga eso. No la aguanta a nadie sin ropa, diga eso. A mi mujer no la aguanta a nadie, señores, gastando. Miren de la
1: Dios mío.
2: ¿En serio?
3: Ay, Dios mío.
0: Ay, Dios. No la aguanta a nadie.
1: A mi pareja no la aguanta a nadie en silencio cuando está molesto. Oh, no habla.
0: No relaje. Y yo,
1: el silencio se retira.
0: Y yo sí sé lo que te molesta a ti, el silencio.
1: Uy, ya yo me curé.
0: Yo viví una experiencia sabrosa contigo. Señores, en silencio. No lo aguanta nadie.
3: A mi pareja no lo aguanta nadie en el cine viendo una película nueva. Cada 5 minutos preguntándome quién es ese.
0: No.
3: Yo no estoy viendo como tú.
0: No.
3: Yo no sé quién es.
0: Oh, pero Dios mío, no lo aguanta nadie.
4: Mi pareja no lo aguanta nadie en la calle cuando no encuentra nada que comer.
0: Ay, Padre nuestro. Señores, a mi pareja no lo aguanta nadie peleando. Porque hay mujeres que han hecho un curso de pleito. Entonces, cuando no encuentran que pelear o no tienen razón para pelear, busca una razón de un pleito que ella ganó hace 15 meses. Y le dan por allá. A mi pareja no lo aguanta nadie echando agua los sábados. Ay, Padre nuestro.
3: Para que tú no duermas.
0: Ay, Dios mío. Echando agua.
1: Caramba.
0: Si se puso un pantaloncito corto y una blusita de esta que parece un litro cuando le saca un trago.
3: No la aguanta nadie.
0: No la aguanta nadie. A mi pareja no la aguanta nadie.
1: A mi pareja no la aguanta nadie cuidando su vehículo.
0: Ay, mamacita, compadre.
1: Eso es, ya.
0: Y por aquí el novio de una. Me escribió por aquí y me dijo: a mi pareja no la aguanta nadie cambiando de peluca.
1: ¿Qué?
0: ¡Sus santísimo! Mire, esa llega tarde que está ahí.
1: Oye.
0: Señores, a mi pareja no la aguanta nadie. Es el 381-1025. ¡Hola, buena!
5: Cacha.
0: Al
5: jefe mío no lo aguanta nadie. El día que estoy libre, el día que él quiere hablar conmigo temprano.
0: Ah, pues es tu pareja. Oye, muchacho, está con el jefe. A mi pareja no la aguanta nadie. ¡Hola, buena!
6: ¡Cacha!
0: ¡Dímelo!
6: A mi pareja no la aguanta nadie explota de la risa cuando ve la cara de Yalalán.
0: ¡Ay, mamacita! A mi pareja no la aguanta nadie, compadre, cuando dice voy para la calle a andar. ¡Eso es santísimo!
1: Uepa.
0: Hasta que no anda la capital entera quemando gasolina, ¿qué eres? No se zafa de ahí. A mi pareja no la aguanta nadie.
4: A mi pareja no la aguanta nadie en los planes. Cuando le hacen cambio de planes.
0: ¡Ay, mamacita! Se revoltea. No lo aguanta nadie.
3: A mi pareja no la aguanta nadie cuando me llama por mi nombre.
0: ¡Ay!
1: ¡Hay problema!
0: William Brand.
3: Sí, me llamo por el nombre completo. Ay. William Ramón Brand, ven acá.
0: ¡Ay, mamacita! Mi pareja no lo aguanta nadie.
7: A mi pareja no la aguanta nadie trabajando.
0: ¡Ay, trabajando! Sí. ¿Trabaja mucho?
7: Sí, porque me ha dejado plantada varias veces porque está trabajando.
0: ¡Ay, ay, ay! Sí, pero la fiscalía del Santo Domingo Oeste está ahí. ¿Me entiendes? Tú no tienes por qué venir a poner querella que el cafecito. Wow, me tienes alto a mí. A mi pareja no la aguanta nadie, señores. Oigan bien. ¡Ay! Manteniéndole un vehículo. ¡Su santísimo!
3: ¡Ay!
0: Cada vez que va a mantenimiento hay que hacerle 75 cosas. ¿Y qué fue? ¿Dónde fue que tú metiste el carro? A mi pareja no la aguanta nadie, diga usted.
5: A mi pareja no le aguanta nadie en la cocina. Cuando estamos comiendo a las 12, dice, ¿qué vamos a comer en la noche?
0: Oh, ¡No! ¡No! A mi pareja no le aguanta nadie, ¿es buena? A mi pareja no le aguanta nadie, diga usted.
5: Buen día, Cacha.
0: Cacha. Sí.
5: A la mujer mía no la aguanta, y es de verdad, nadie.
0: ¡Ay!
5: Solo yo porque soy loco.
0: ¡Ay, mamacita!
5: Con todos los colmaderos, los delivery, el farmacéutico, el gomero, el mecánico. Y cuando haya con quien pelear en la calle, pelea conmigo.
0: ¡Oh, Dios mío! Dice por aquí yo, Sileni, a mi pareja no la aguanta nadie cuando dice que me quiere ver. ¡Ay, mamacita! Truena, llueve o venté. A mi pareja no la aguanta nadie gastando. Qué mujer que gasta, Dios mío.
3: A mi pareja no la aguanta nadie, Cacha. Cuando dice compra lo que tú quieres, yo compro lo que yo quiero. No la aguanta nadie después con la
0: otra. A mi pareja no la aguanta nadie. Cuando dice tráeme algo de comer, ¿qué tú quieres? Lo que sea.
7: Y cuando llega.
3: Eso fue lo que tú trajiste.
1: Yo no quiero eso.
3: Tú dijiste lo que yo quiero, lo que sea. ¿Y qué fue?
0: Señores, en vez de usted pelearse con su pareja, vacílese eso como nos lo vacilamos William Brand y yo. Pero buena.
5: Buena.
0: No lo aguanta nadie.
5: Mi pareja no aguanta nadie. Cuando yo llego a mi casa de la calle, me dice, no te quites la ropa, revisa a ver si tiene algo raro.
0: ¡Oh, my God! ¡Cafecito no lo aguanta nadie! ¡Ey, a mi pareja no lo aguanta nadie, diga usted!
6: Dejando la toalla en el piso cuando se termina de bañar.
0: No.
7: Pero ella está bien.
0: Sí, pero oye, bebí la mía, no la aguanta nadie. Ocupando todos los manubrios de todas las puertas de la casa. ¿Y cada manubrio? ¿Una canasta enganchada?
3: Sí.
0: Un trapo enganchado, una vaina. Cada vez que tú vas a abrir una puerta de un cuarto, tienes que echarte trapo al hombro porque está enganchado en el manubrio. Oh, pero Dios mío, santa cachucha. No la aguanta nadie, diga usted.
5: Ay, cacho. La televisión pasa el día entero desocupada.
0: Ajá.
5: Sí, yo cogí el control para ver algo.
0: ¡Anda pa' caray! No la aguanta nadie cuando yo estoy mirando mi juego de Boston y Yankee. Que ella va. Ay, déjame ver algo de un pro. Coño, pero que hay tres televisores, hermano.
7: Es que ella quiere estar con usted.
0: Mi amor, es que en el cambio que me hace, ya me dan un fao que yo no sé de dónde salió.
3: ¿El qué pasó?
0: No lo aguanta nadie.
4: Viendo una serie, se olvida que el mundo es así, que solo él está en el mundo y se entra en la serie.
0: Sí, sí. Concentrado ahí. A ver.
7: Mi pareja es el mejor. Él es el mejor buscando excusas para no admitir su culpa.
0: No, ay. No. Sí, bueno, no.
3: Están mandando mandar.
0: Mira, yo te voy a decir una cosa.
3: Están mandando mandar.
0: Usted no llega tarde. Usted no tiene que vaya a la fiscalía y ponga a querer. Me dice Sara Hernández, la periodista, que a Cheo no lo aguanta nadie. Déjame ver, no entiendo. Cafecito, escríbeme. ¡Es la buena! Dime.
6: Y cuando se termina de bañar rebuscando ropa, la deja todo regar, cacho.
0: ¡Oh, my God! A mi pareja no lo aguanta nadie. ¡Es la buena, diga!
2: Sí, bueno, mi pareja no lo aguanta nadie cuando yo le digo que voy para donde una amiga mía.
0: Es que él sabe que no es para allá. A mi pareja no la aguanta nadie comprando ropa. Pero qué vaina esta, ¿eh? Y lo grande que compra una ropa y no se la pone y se le olvida. Y después no sabe de quién es.
1: Ah, no.
0: Cafecito, ¿es la buena?
5: William.
3: Ajá.
5: Cacharra, yo no sé si a ustedes les pasa como a mí.
0: Ajá.
5: Estamos en un buffet, yo cojo mi comida y la esposa coge la mía y después ella quiere la mía.
3: ¿Sabes? Sí, eso me pasa. Sí, me ha pasado. Sí. Dame de eso, allí había.
0: Sí, pero lo mío es más crítico. Yo no quiero. Yo como algo de la tuya. No, señor. Yo me lo voy a cambiar de mesa un día. Vamos a salir a cenar. Ella en una mesa y yo en otra.
3: No, cuando te dice coge de eso, no. Yo voy a coger de esto.
0: Sí.
3: Pero que yo no
1: a
3: quiero
1: combinar.
3: Eso.
0: Cafecito, hola, buena. Aló. Aló.
5: Yo encontré la mía contándole un chisme a la estufa y hablando con la nevera.
0: Contándole un chisme a la estufa y hablando con la nevera. a ver.
1: A mi pareja no lo aguanta nadie siendo buena gente.
0: Ay, sí.
1: Lo envidioso no aguanta esa presión.
0: Mira, tú estás loquita porque te cambia el carro. Tú.
1: No.
0: Sí, oye. No. Mira, tú estás atrás mínimo. Oye, tú estás atrás mínimo detrás de una nevera. Tú. Oh, pero carajo, que todo lo tuyo es gloria.
1: Ah, pero que es cierto.
7: Que sí, eso es lo que está viviendo.
1: Es
7: por
1: cierto.
7: Ahora.
0: Que es callado, que esto, que lo otro.
1: Ah, pero que usted cree que ella es malo, siendo bueno.
0: Jesús, carajo. Jesús Santísimo. Saludos para Jesús. Cafecito, es lo buena. Ey, diga usted, es lo buena.
5: A mi pareja no la aguanta nadie cocinando salado.
0: Ay,
4: ¿cómo va a ser?
0: A mi pareja no la aguanta nadie llevándose la ropa a la casa de su mamá. Y el saco de arroz vacío, dime.
4: A mi pareja no le aguanta nadie si no ha tomado café.
0: ¡Ay, mamacita! No, hay gente que el café es un rosario. ¿Cafecito, enhorabuena?
6: ¡Cacha! Es mi mujer que no me aguanta a mí, cacha. Cuando yo tengo que hacer la cena, yo dejo esa cocina como fue la Tercera Guerra Mundial. ¡Ay,
1: mamacita! Así sí, no quiero que me cocine.
0: A mi pareja no la aguanta nadie con una tarjeta ajena. ¡Ay, ay, ay!
7: A mi pareja no la aguanta nadie cuando yo le digo, vamos allí.
0: ¡Ay, mamá! ¡Última de la tanda!
1: A mi pareja no la aguanta nadie echando cabello.
0: ¡Oh! ¡Anda, diablo!
7: Dime.
1: Es semanal que yo lo recorto.
0: Es bueno que sepan que la pareja de Ángela es rico en carbohidratos. ¡Cafecito, hola, buena!
6: A mi pareja no la aguanta nadie comprando toda la ropa del mundo y después no tiene nada que poner.
0: ¡Cafecito, es la buena!
8: Mi pareja no la aguanta nadie con una lavadera de ropa. Nada más me quito una camiseta y de lo que cae allá el hamper ya está lavado.
0: ¡Oh! ¡Oye, Evelyn! ¿Tú sabes que yo iba a pedir llamada de pastor ahora mismo? Y me, sí, oye, el panel lleno y me cae la llamada de pastor. ¡Oh, Dios! ¡Cafecito, es la buena!
9: Hello, buena.
0: Entre.
9: Mi pareja no la aguanta nadie. Ella quiere ponerse una ropa y no haya que ponerse. Yo le digo, ponte tal cosa que está bonita. Me dice, no, eso no. Eso yo lo voy a botar.
0: Cafecito, hello, buena.
6: A mi pareja no la aguanta nadie con los celos. Un día puse una foto de ella, el amor de mi vida en metal, y lo que me puso fue, te dejó la otra y le está dando celos conmigo.
0: ¡Oh, my God! ¡Oye esa vaina! Finalmente quiero exhortar a todas las parejas que están escuchando el cafecito, ¿a qué? Se vacilen el matrimonio. Se vacilen el matrimonio, que todo lo lleven a chercha. Y que todo lo agarren a relajo. Y usted verá qué cosa más chula. Genere una dinámica de humor entre usted y su pareja. Y si se pone guapa porque la tenaciaste y le agarraste la narguita, cuando dé la vuelta, agárrasela de nuevo.
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3: ¡Ey, el Bacano! Un abrazo para mi hermano el Bacano. Pedro Mansueta, esa estrella, y su familia también, qué bueno. 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
3: Ay, comprando los útiles. ¡Qué bueno, caramba! Mire, vamos a estericarle un saludo aquí a mi hermano Nelson García, nuestra gente de recicladora, compadre, La Roca. Nada que nada. Un abrazo desde aquí, en sintonía con el cafecito. Uy, bueno. Vámonos para la calle, vámonos para la calle, hablar con los oyentes. Sí, señor. Miércoles de cartas, Ángela, recordándole a los oyentes que nos pueden escribir, Ángela.
5: A cafecito con cacharrarro, el
3: maestro. Ahí usted escribe, cafecito con cacharrarro, @gmail.com. El teléfono de aquí de la cabina es el 381-1025. Así es que ya usted sabe, mándenos sus cartas. No importa la naturaleza del problema, nosotros desde aquí le ayudamos, porque es la idea, ayudarle, ayudarle en su problema, no importa la naturaleza. Tiene problema con su esposo, con su novio, con su en el trabajo, con un hijo en vicio, no importa. Si usted no quiere, si usted no quiere que se lea la carta en público, le ayudamos de forma confidencial. La idea es meterle la mano, porque es así. Problema que se come en vivo a uno.
5: Ya. Sí, pero mire, usted tiene que resaltar la belleza de Melibé. Mira qué linda. La estoy enfocando para la gente que me han pedido en mi Instagram. Muy bonita.
6: Bien de flow. Sí, bien de flow.
7: Valió la pena llegar tarde. Sí.
5: Parece, que acabó de bajar del avión de Miami.
3: Señores, pero yo creo que ustedes vean la vista que se ve de aquí, de esta cabina. Qué cabina que está mortal. Qué cabina que está mortal. Fresco, medio mío.
6: Bájame para que no se dañe.
3: Vámonos para allá. Miércoles de cartas, nos fuimos.

0: dice así, esta carta dice así, atención, atención, atención, atención. La carta dice así, don Cacha, me casé con un hombre de trabajo, un hombre serio. Me trataba excelentemente bien. Es un tipo acomodado. Tuvimos dos hijos de 10 años y 4. Yo soy una mujer, según la gente, muy bonita. Él tiene 38 años, yo tengo 30. Yo tengo un cuerpo fit. Pero bueno, el caso es que yo vengo sintiendo una presión social desde hace un tiempo de la gente, que dicen que él es muy feo para mí.
1: Desde
0: que hasta me han acomplejado mis compañeros de trabajo. Yo no lo llevo a actividades del trabajo porque lo relajan, que es muy feo para mí, etcétera, etcétera. A todo esto, me dice todo el entorno, etcétera. A todo esto, en el gym y donde quiera que voy, mil hombres sobre mí. Yo aproveché una crisis entre nosotros y lo dejé. Llevamos 10 meses separados. Él fue mi primer hombre en mi vida. En esos 10 meses yo he tenido relaciones, don Cacha, con 8 hombres. Cuidado si dice mi nombre. Y los 8 hombres me han sabido a demonio. Añoro sus encuentros y quisiera volver con él. Pero él está negado. No de forma abierta, pero lo veo muy indiferente. Cuando viene, ve sus hijos y ni siquiera habla conmigo. Don Cacha, este es el número de él. Si usted pudiera llamarlo y hablar con él, pero no en el aire, sino fuera del aire.
2: Ni modo.
0: Ángel, a ver.
2: Mira, lo primero es que veo que ya no se casó con él por amor, sino por comodidad. Lo segundo es también que si él fuera bonito y te maltratara, ¿qué diría la sociedad de esto? ¿Y qué pensarías tú de esto? ¿Qué diferencia puede decir? Porque tener una persona...
0: Y yo lo vi, él no es feo, lo que pasa es que ella es demasiado linda, es muy, muy exageradamente linda, y entenderán que le toca a uno igual que ella, pues el tipo no es feo. El tipo es un... Bueno, no es bonito, pero no es feo.
2: Entonces, a ella ahora se está arrepintiendo, cometió un error grandísimo de estar con personas en vez de esperar un tiempo como lo hizo él, me imagino, porque la quiere, la ama. Entonces, ella no les recomiendo que vuelva, porque ya ella va a volver porque se siente bien en eso con él, pero no porque lo quiere, y se va a seguir lastimando a él. Ojalá que no vuelva, pero ella tiene que entender que la belleza, la bonitud y nada de eso, mi amor, da felicidad. Uno tiene que respetar y ser agradecido. ¿Qué belleza ni belleza? Eso, con belleza.
0: ¿Qué gusto se coge con que una amiga le diga a tu marido si es bueno, si está bueno? Tu marido sea lindo.
2: Ella tiene una
0: ¿qué estima? Gusto se coge con eso, con llenarle los ojos a otra gente.
2: Ella tiene una estima muy baja, muy bajita.
0: Dime, William.
3: Mira, yo veo algo. Ángela, tú empezaste diciendo que quizás ella se casó con él no porque lo quería. Esto es lo contrario. Ella se casó con él porque le gustaba el tipo y le gustaba a su hombre. ¿Pues sabes por qué ella lo deja? Pues la presión social. Para que en el trabajo no le digan, para que el entorno no le diga, para que los amigos no le digan. Porque si ella tiene hijos con él, tiene sus hijos con él, me imagino que son grandes ya, porque ella dice que va a haber ese muchacho y nada más.
0: 10 y 4,
3: son grandes. La tipa quería a su hombre.
2: Es la comodidad, lindo.
3: La tipa quería a su hombre, pero.
2: Cuando
3: la presión social te agarra, mira, que te meten ahí. Ella quiso ya probar lo que supuestamente le dicen que es lindo, y mira lo que dice. Con 8 tipos, y no encontró lo que encontró con el que supuestamente es feo.
1: La gente no puede fuñir tanto la paciencia, literalmente. Y lamentable, y no sé qué tan baja autoestima tiene ella, porque mira cuando lo que la palabra que ella utiliza cuando empieza la carta, yo soy linda según dice la gente, o sea, ella no se siente linda. Eso. o no sabe la magnitud de los atributos que tiene. Esa es una, y por esa razón fue que se dejó amedrentar por la presión social. Uh-huh. La calidad de encuentro que te dé ese hombre, siendo feo, bonito o más o menos, más la estabilidad emocional y familiar que te daba, tú no la vas a conseguir.
0: Y hay mujeres que se van al gym, consiguen un cuerpecito y ya di que el hombre que tiene una casa no la merece.
1: Tenemos que dejar esa vaina atrás. Sáquense ese chip de la cabeza. Al final de cuentas, todos lo que buscamos es un compañero de vida que nos acompañe en el trayecto y que podamos disfrutar los años y el privilegio que Dios nos da de estar aquí. La gente está fuñendo como demasiado.
0: Sí. Jané, dale un girón a esto.
4: Ella se llevó del qué dirán. Y lamentablemente tú dañaste tu relación. Tienes que mirar para otro lado porque ya no va a ser lo mismo. La presión social. Llevarse lo que dice la sociedad es el mayor factor para que una vida o una familia se destruya. ¿Cómo yo que me voy a conseguir? Tengo una pareja estable. Porque una amiga me dijo, una compañera de trabajo, que mi esposo es feo. Le digo, la respuesta puntual es, eres feo, pero tú no sabes lo que hay detrás.
0: ¡Claro! ¿Entiendes? Pero aquí un artista pega un disco y lo hacen con meterse en una Navigator, en una jipeta, en vez de meterlo en un apartamento.
4: Y lamentablemente...
0: Que no lo choca, los apartamentos no lo chocan.
3: No.
0: Eso no lo choca. Es la mejor inversión, la inversión en blog.
2: Y después tú lo ves comiendo quimalito en la calle.
0: Es que comiendo quimalito, cafecito a la buena.
5: Cacha. Eso es lo que se llama una traición. Una mujer que espera ese punto para traicionar al marido.
0: ¿Qué?
5: Te da un hombre mensual, uno en 10 meses, 8 meses.
0: Porque las mujeres desean una soltería, quieren una soltería para darle a los 42 tipos que ella le dio el celular.
5: Exactamente, eso se llama
0: sin compromiso. Déjame ver cuál pilonea mejor.
5: Un hombre de casa, eso no se consigue todo el día, ya lo consiguió.
0: Déjame ver lo que nunca he visto.
5: No te preten llamar a ese hombre, déjalo tranquilo.
2: ¿Usted lo llamó, Cacha?
5: Exactamente. Sí,
0: yo hablé con él.
1: Pero es que él no va a volver con ella.
0: Cafecito, hola, buena.
6: Buen día, bendiciones.
1: Buen día,
6: amén. Llámalo al hombre, pero aconséjalo bien, que no vuelva.
3: No vuelva.
6: Cuca alegre.
3: Ay, muchacho. Muchacho. Ey, güey. No, así no, espérate tampoco así, ¿no?
0: Mira, yo entiendo la indignación de la gente.
2: Es que es fuerte.
0: Yo hablé con él, pero claro, yo no, yo nada.

0: Yo pensé, porque tú sabes que todo el que pierde un cromo de mujer así, lo primero que dice, se me acabó el mundo.
1: ¿Eh? Y la actitud de él.
2: Pero ese tipo de hombres así, medio que no son muy bonitos, se consiguen siempre unos maquinones de mujeres.
0: Sí, sí, sí.
2: Porque
0: sí
2: saben tratarla.
0: Oye, lo que sucede es que las mujeres, espérate, las mujeres le gusta mucho el hombre tranquilo,
2: caballero,
0: caballeroso, callado, que no sea acelerado,
2: bien vestido, oloroso.
0: Bien vestido, oloroso.
1: Y que cuando estemos trancados,
0: encuentro con el. Pero tú no oyes que 8 no superan el encuentro que tenía con ella.
1: Usted está describiendo, yo estoy poniendo mi condicional.
0: Cafecito, hola, buena.
3: Sacha, buen día.
0: Dime.
3: Buen día. Mira, Cacha, con ese señor o ese joven, que ni se acerque por ahí, por esa casa, porque esa mujer lo traicionó, en primer lugar, y en segundo lugar, abusó de su confianza, porque no. Él la trataba muy bien, y las amigas la llevaron a ese sistema. Quiere decir que no pase por ahí ni pase.
0: Mira, tú sabes que me gusta, tú sabes que cuando yo lo llamé, yo pensaba que me iba a encontrar con un hombre que olía a peligro. No, que olía a peligro. Uh-huh. Tóxico no, porque qué.
1: No, yo dije tosco.
0: Ah, ok. Yo pensé que podía oler a peligro, porque los hombrecitos de hoy no se resignan que una mujer buena lo deje. Uh-huh. Entonces, ese tipo tiene una paz. Una paz, Dios, única. Tan así que me dice, esa mujer me frustró mi idea de yo casarme una sola vez en mi vida, como yo lo planifiqué. Tener mis hijos por los restos de, don Cacha, yo hasta viví mi vida antes de casarme con esa mujer para no mirar para otro lado. Wow. Y oye con lo que está. Y yo me daba cuenta de muchas cosas, de la dejadez. Una mujer que por más que yo me vistiera no me piropeaba, porque yo te voy a decir una cosa, yo soy feo. Cuando me piropean, yo no se lo creo, pero carajo, lo agradezco. Cabecito, ¿no, buena?
4: Somos dos.
0: Ay, Dios. Pero una pregunta.
2: Tú sabes lo bien, un hombre alto y que se viste elegante con un perfume. Qué pero belleza, bueno, ni belleza. Mira, me hablé de eso.
1: No quiero comer eso.
0: Cafecito, ¿no, buena?
3: Buena.
0: Está fuerte,
3: tapón. Sí, está fuerte, estoy en la topita Duarte.
0: Ya. Dime.
3: Oye, ese hombre no sabe de qué Dios lo libró.
0: Sí, sí. Wow.
3: Así que puede beber un litro de lo que sea que se lo beba, que se bebe una liberación que nadie sabe que había después.
0: Ya. Señores, porque yo te voy a decir algo. Cuando, porque esa mujer podía presumir. Oye, yo siendo ella, ¿de qué yo presumo? Yo presumo de que tengo el mejor padre para mis hijos. Yo presumo de que tengo el mejor encuentro íntimo. Yo presumo
2: de un hombre que la mima.
0: De un hombre que la mima, que la ñoña, que la protege. Oye, todas esas cosas son para presumir. Ah, no, la apariencia. La apariencia.
2: Que quede con apariencia y se case con apariencia.
0: Pausita y bajo.
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10: 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Bien. Leo la carta. Recibo las últimas 5 llamadas, doy mi opinión final y paso otra carta. Vamos a refrescar la carta para que la gente sepa cuál es la carta que tenemos en contexto. Vamos a ponerla en contexto ahora mismo. La carta dice: Don Cacha, me casé con un hombre serio, bueno, de trabajo, me trataba excelentemente bien, el tipo es bien acomodado. Tuvimos 2 hijos, uno de 10 y uno de 4. Yo soy una mujer, según la gente, muy bonita. Él tiene 38 años, yo tengo 30. Yo tengo un cuerpo fit. Bueno, el caso es que yo vengo sintiendo una presión social de la gente, de que él es muy feo para mí, que hasta me han acomplejado, me siento acomplejada. Mi compañero de trabajo, todo lo enamorado que tengo en el trabajo, cuando lo vieron por primera vez, wow, hacían hasta meme con eso. Y todo el entorno. A todo esto, en el gym y donde quiera que voy, 1,000 hombres encima de mí. Esa es otra cosa, como que no supe manejar. Aproveché una crisis que hubo entre nosotros y lo dejé. Llevamos 10 meses separados. Él fue mi primer hombre en mi vida. En esos 10 meses yo he tenido, Don Cacha, relación con 8 hombres. Y los 8 me han sabido a demonio. Añoro sus encuentros, su delicadeza. Quisiera volver con él, pero él está negado. Este es el número de él, Don Cacha. Llámelo a ver qué él le dice. 381-1025. Vamos a recibir las últimas 5 llamadas para pasar a otra carta. 381-1025 es la vía de contacto. ¡Hello, buena!
11: Bueno.
10: Entre, diga.
11: Esta señora no se respeta y perdió el pudor, como decirle a un niño acaba de nacer, que cuando está difícil, uno le quita los interiores y él no siente vergüenza porque no la permite. Ahora ella debe de sus amigas que la apoyaban, los amigos que le decían, que le dice un hombre ideal. ¿Por qué? Porque debe pensar que el hombre dice, es una mujer, una dama entre miles. Ella pensó, ya había pensado, que es un hombre dentro de millones. Ahora ella no tiene pudor de respeto porque se le desnudó a 8 hombres en cuenta de ella.
10: Bueno.
11: Si se respeta, no lo hace.
10: Ahí está. Bueno, ahí está la opinión. Hello, buena, por aquí. Diga usted, hello, buena.
12: Buenos días para todos.
10: Adelante.
12: Buen día. Yo entiendo que lo más malo que ella hizo fue estar con 8 hombres en 10 meses, porque Cacha, tú que andaste con él, ama ella.
10: No, él está decepcionado. Parece ser que la decisión cuando se tomó la separación, ya él la venía a ver, la veía venir. Y cuando las cosas son así de forma paulatina, como que se asimilan un poco. Además, yo veo en él como mucha madurez, una persona también con un temperamento calmado, tranquilo.
12: Bueno, es mejor que todo quede así, que todo quede ahí.
10: Ahí es. Bueno, ahí está. Hello, buena.
13: Cacha, buen día.
14: Buenos días.
13: Cacha, hay un tema, porque él parece que estaba sospechando de algo, porque ¿cómo va a ser que, por ejemplo, nos dejamos? Y ya en 8 meses, en ese tiempo, ya tener tantos hombres, ella estaba haciendo algo que ya él sospechaba, Cacha, por eso que no quiere volver.
10: Sí, así mismo es.
13: Algo había por ahí.
10: Cafecito de la buena. ¡Aló!
15: Sí, buena, Cacha.
10: Sí.
15: Lo último que se le perdió en la mujer es una traición. Ese hombre que haga su vida por otro lado y que se olvide de él.
10: Bueno, así es la cosa. ¡Hello, buena! ¡Adelante! ¡Hello, buena!
16: Sí, buena, Cacha. Buen día.
14: Buen día. Pero mira, es como dice la joven Ángela, el autoestima de esa joven es muy bajito, se deja manipular fácilmente. Y aparte de eso, señores, una persona que ya tenga en 8 meses tantas relaciones, tanto encuentro, en su mismo entorno, me imagino yo, porque ella no va a ir
16: a la NASA, no vaya a buscarlo,
14: extremo, sino que ya había una preselección predeterminada para provocarle alguna crisis o una excusa para dejar a ese caballero.
10: Ya, ahí está. Bueno, miren, yo como que cuando cierro los ojos y me la imagino a ella, lo que me imagino es yo tenía una perrita allí en mi casa.
17: Ay, Dios, cacho.
10: Cuando yo llegaba, ella me esperaba a la misma hora, parada por el mismo hoyito, acechando que yo llegue. Pero oye, ¿para qué? Para que yo le abra la puerta, para ella salir a un ritual, disparar y volver.
17: Entonces vamos a caer en lo mismo que siempre se ha hablado aquí. Tanto el hombre como la mujer tiene que vivir su vida antes de plantarse en una relación seria. Tiene que comer, tiene que picar, tiene que viajar, tiene que hacer esto, tiene que hacer lo otro. ¿Para qué? Para que cuando usted encuentre ese compañero que tiene las cualidades y califica, usted se plante. Yeah. Porque esa señora, ella misma está diciendo que ese fue su primer hombre.
10: Sí, sí, sí.
17: Esa mujer no sabe más nada. Ella lo vivió ahora. No estoy justificando el hecho de que haya tenido relaciones con 8 personas en 10 meses.
10: Debería de... Oye, te digo una cosa. Debería de perdérsela la llave y que no prenda con ninguno. Cafecito, es lo buena.
18: Cacha, buen día.
10: Entre.
18: Cacha, lo primero que es lo que es una buena sin ajuste.
17: El día.
10: Segundo, Cacha. Ángela, espérate, dame decirle esa palabra, Ángela. Tú no quieres una sin ajuste.
16: No, mira, yo estoy ajustada.
18: Oye, y después, ¿tú sabes lo que es? Pasar casi 8 contratos en 10 meses sin firmar ninguno.
10: 8 contratos en 10 meses sin firmar ninguno.
17: Fuerte. Muy fuerte.
10: Cafecito, ¿es la buena?
19: Buena, buen día, Cacha.
10: Entre.
19: Yo quisiera saber si ella era la que iba adelante de Marilady Paulín.
17: Se están pasando ustedes ya.
19: De 8 o 10 completos.
10: Gracias, cafecito, es lo buena.
20: Calzán, le dicen ahora.
10: ¿Y dónde? Derrame rama.
17: Jesús
20: Santísimo. Se subió.
10: Cafecito, es lo buena. Es lo buena.
19: Buen día, Cacha.
17: Buenos días. Sí.
19: Mira, ese hombre, no hay que decirle que busque de Dios, porque él tiene a Dios en su corazón. Pero que no se lleve del que le recomendó que se tomara 1 litro de whisky. No, no vaya a ser que se le crucen malos pensamientos y vaya a cometer un error.
10: No,
19: que
10: no.
19: Que busque de Dios.
10: Sí, no,
19: y
10: no.
19: Que siga y que piense que como él está actuando, pero que no cambie nunca ese pensamiento.
10: Sí.
19: Eso es lo que tiene que
10: hacer. Sí, sí, sí. Ese muchacho, a mí me encantó el estilo de él cuando hablé con él, porque es que yo no lo siento derrotado, Además, yo le hice saber a él que lo que venía para él era más grande que lo que él tenía.
17: No, pero venga, claro.
10: Sin importar de que esta fuera la madre de sus 2 hijos. Pero también le hice saber que ese rostro él lo va a ver, lo va a seguir viendo por los siglos de los siglos, porque es madre de sus 2 niños.
16: Uh-huh.
10: Y también le hice saber que no le tropee la mente a los niños. Le tracé unas cuantas pautas de padre. Hello, buena.
21: Hello.
17: Buen
21: día. Buen día, ¿cómo están ustedes?
10: Bien, adelante.
21: Es que me están escuchando los girasoles. Yo fui guagüero de los girasoles y tuve una semilla. Me pegó cuerno con todos los guagüeros. Que no vuelva más nunca. Que es algo que no se sana jamás en la vida. Esta nunca se olvida.
17: Este hombre está dolido. El diablo.
10: Oye, con todos los guagüeros.
17: Conchole, porque salte de ese entorno. Porque no, que
10: se supera. Cafecito, es lo buena. Última.
20: Pero ella te dijo que es urologa.
17: Pero
10: Kenia, tú lo querías una fresca. Tú lo querías una fresca.
17: No, pero cuando viene a ver que tiene una especialidad.
10: Miren, dime.
0: Yo lo que decía, ¿sabes cuál es a veces lo lamentable de esto también? Que ahora ya se da cuenta que aquellos que le decían que ese hombre era muy feo, que sé yo qué, son los primeros que no aparecen. Algunos.
10: No,
0: otros que se burlan de ella ahora porque está sola.
10: Oye, yo le digo a la gente que se olvide de los azarosos.
0: ¿Y usted sabe qué dicen?
10: Porque hay gente azaramundo.
0: Dice, fulana no sirve porque está con qué sé yo cuántos hombres, pero ellos fueron los que la incitaron para que dejara, sí, para que dejara al marido.
10: Oye,
0: trátame.
10: Oye, trátame. 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
10: 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Miércoles de carta, seguimos, y esta carta dice...

0: esta carta dice así, de esta manera, don Cacha. Tengo 29 años. Mi esposa tiene 26. Tenemos 7 meses de casados. Desde el día cero, ella me viene haciendo unas advertencias innecesarias. Me dice que si paso de las 12 de la noche, tengo que irme a donde mi mamá. Que no vuelva más. Que si tengo un hijo en la calle, nos divorciamos. Que si me descubre una novia, también nos dejamos. Es una amenaza constante, con decisiones extremas, una negatividad en el matrimonio. Me siento inseguro, amenazado, frustrado, uno celo único y una bendita advertencia. ¿Qué hago, don Cacha?
1: Bótala.
0: La mujer, ese muchacho está alegre con esa música tan alta de lado.
2: Siempre.
0: La mujer que me amenaza con dejarme a mí, la dejo en ese mismo momento. El matrimonio no sabe, el matrimonio no es para amenazar. El matrimonio no es para nada esa vaina. El matrimonio es para gozárselo. Y esa vaina de amenaza, que tú no sabes, tú te acuestas hoy casado y tú no sabes si te va a levantar divorciado. Entonces también hay otra cosa, hay mujeres que son extremistas. Por todo eso, tú y yo no vamos a dejar. Déjeme ya. ¿Qué tantas amenazas y tantas vainas que deje de matrimonio que lo va a dejar? Ángela fuera, la mujercita mía, y me amenaza con dejarme. Y yo ahí mismo la dejo yo. Oye, la dejo.
2: No dudo.
0: La dejo y le escondo la ropa de ella, la regalo y le dejo la ropita que tiene encima nada más.
2: No dudo. Dejarme.
0: Amenazada y que esa cosa, eso no se amenaza, esa cosa, esa amenaza, esa cuestión.
3: Y ellos no tuvieron un noviazgo. Él no se dio cuenta de. Las mujeres y los hombres dan señales de cómo van a ser.
0: Mi amor, óyete una cosa. Hay gente que tiene un hijo loco que nada más se da cuenta que es loco cuando rompe un vidrio. Oye,
3: es que hay señales. Y oye, nosotros las
0: sí,
3: mujeres.
0: Hay señales, pero la gente se ciega.
2: Cuando estás enamorado al principio, nadie ve.
0: Enamorado, eso. La gente no ve nada de esa vaina.
2: Sí.
0: Además, muchas veces.
2: Y
0: no
2: se dan cuenta después.
0: Una cosa es tú saberte el matrimonio antes de casarte, y otra cosa es porque está adentro.
3: Bueno, yo en la situación de ese hombre, yo hace rato lo hubiese dicho adiós. Porque no hay vaina que fuña más. Ay, no, y que provoque a uno a hacer lo que uno no está, en que te estén diciendo que tú estás haciendo o que si tú haces, yo lo hago para que se termine de fuñir la vaina ahí mismo.
2: Mira, lo primero que uno se casa supuestamente, voy a decir supuesto porque es lo que la gente ahora mismo tilda. Uno se casa para tener paz, para hacer una familia, pero esa señora tiene una persecución ella misma. Y con esa amenaza, el hombre no se puede amenazar mucho porque lo hace.
0: Y oye, y te
2: lo
0: voy a decir
2: hace,
0: una cosa.
2: De
0: y no hay vaina más difícil para una mujer y un hombre hoy día. Las mujeres que están solas, las mujeres han tenido que inventar metodologías y decir, bueno.
2: Ese tipo de mujer es difícil encontrar una persona, un hombre que se quede con ella.
0: Cafecito, hola, buena.
4: Bueno.
3: Buen día.
0: ¿Aló?
4: Bueno, está a tiempo porque no tiene mucho tiempo ya que se casaron. Lo que tiene que hacer. Adiós. Sacar de ahí, borrar los pies y.
3: Saca pie y borra huella.
4: Fuera, borra pie y saca huella.
0: Cafecito, hola, buena.
3: Te lo digo como hay, vuelve.
0: Borra pie y saca huella. Señores, con los viejos
5: Lo entendimos, lo entendimos. Vamos a ayudar.
0: Los viejos es difícil.
5: Melina se lo acoteja y lo tira para atrás como quiera.
0: Oh, Dios mío. Porque los viejos le da tanto trabajo a las cosas. Yo fui al baño ahora mismo y tú crees que yo puedo subir eso, pero yo lo dejé así.
3: Ah, pues yo no me fijé, ¿no?
0: Cafecito, hola, buena. ¿Aló?
5: Hello. Wey.
0: Café.
5: Se fue.
0: Cafecito, diga usted.
2: Se fue.
6: Buen día, equipo.
5: Buen día.
6: Que Dios lo bendiga a todos.
2: Amén.
6: ¿Usted qué sabe de él? Si usted dura el día entero en una posilla, ¿a qué usted va a salir oliendo?
0: Oh, a eso mismo. A eso mismo, cafecito, hola, buena.
1: Buenos días. Dice un dicho que tanto da la gota en una piedra que le hace un hoyo. Sí. Esta mujer está predispuesta y lo va a llevar a hacer quizá lo que él ni en su mente le ha pasado. Uh-huh. Que suelte eso, que está a tiempo.
0: Mira, porque óyete una cosa. Mira, a mí me da un pique cuando veo a la gente comiendo y pensando en lo que va a cenar.
2: Sí.
0: Disfruta el momento, Yané Girón. Disfruta el momento. ¿Tú, no, tú, ¿tú tienes novio, Yané?
2: Con ella, pregúntale si es con ella.
3: Es porque ella me ama.
5: Ella miró para todos lados.
0: Oye, tú estás mirando a decir, pues a ti.
5: Antes de decir que ella miró para todos lados.
0: Va bien, no me digas, que yo sé que la mamá tuya está oyendo. Cafecito, es lo buena.
6: Lo peor del mundo, usted está al lado de una persona que está inseguro de ti.
2: Ay, sí. Ay, no. Es una incertidumbre. No,
0: tú sabes una vaina. Ese tipo de mujer. Yo llego a la casa y le digo, William, coño, me entraron 100,000 pesos, vamos a montar un negocito. ¿Y si se pierden? ¿Y si ese negocito, eso cuando viene a ver nada?
2: Vamos,
0: cuando viene a ver que yo. Porque hay gente que, a Sara Camino. Negativo.
5: Que tiene un, tiene un problema para cada solución. Tú tienes una solución y él tiene un problema para eso.
0: Yo una vez, recién casado, le dije a la mujer, me están vendiendo una cafetería en la zona franca en 40,000 pesos. Me voy a meter. Si nos va mal, nos quedamos callados. Y si me va bien, lo decimos a todo el mundo.
5: Bien, así.
0: Cogí un préstamo en Promipyme, en Vaina, Pyme, jodienda. Y compré la cafetería. Estamos hablando de los años de Mamacita 13, por allá atrás lejísimo. Donde eso era unos cuartos. Muchachos, a los 6 meses ya yo había pagado el préstamo. Y ya la cafetería era mía.
2: Gloria a Dios.
0: Le digo, mira, dile a la familia entera que tenemos
5: una cafetería.
0: ¿Tú me entiendes? Porque es que esa es la vaina. La mujer de uno tiene que apoyar a uno. Sí, ¿me entiendes?
3: Ser su cómplice.
0: Mami, mira, me metí en un ñemerejuste, una vaina.
2: ¿Qué?
0: Una cosa.
5: Ahí mismo.
0: Una maroma. Ah. Cafecito, hola, buena.
6: Tacha.
0: Sí.
6: Pero ese ciudadano con toda esa
0: regla
6: la
0: sentencia
6: mejor
0: me
6: que la academia.
0: Oh, pero Dios mío. Dime, Yané.
7: La pregunta mía es para ella.
0: Ajá.
7: ¿Por qué se casó? Una mujer así, con esos pensamientos, no se debe de casar, vivir su vida de soltería por todo el tiempo. Porque, claro, tú te estás frustrando el otro que está al lado tuyo y no nunca va a ser feliz, porque siempre va a pensar primero en los malos antes que lo bueno.
0: Claro. ¿No se quede soltera? Claro. Tú como que estás analizando bien lo que va a pasar cuando tú te cases. Cafecita, hola, buena.
8: Buena.
0: Dime.
8: Bendiciones por ese equipo.
2: Amén.
0: Amén.
8: Ángela.
2: Mi defensor, habla.
8: ¿Cómo está, princesa?
2: Bien, Sacha, gracias a Dios.
8: Como estamos en tiempo de temporada ciclónica, tú sabes que los ciclones comienzan a formarse y cosas. Antes de que llegue el ciclón categoría 2, que salga corriendo.
0: ¡Claro! ¡Claro! ¡Claro!
5: ¿Qué para allá que va?
0: William, tráeme ese audífono tuyo para conectártelo aquí. Para allá. Algo, sí.
5: Voy para allá.
0: Cafecito, hello, buena, diga usted. ¿Aló?
2: Buenos días. Adelante. Sí, se escucha.
9: Ok.
2: Anda. Se le fue esa. Dame otra.
0: Cafecito, hola, buena.
2: Hello.
0: Cafecito, hola, buena.
8: Se cacha, buen día.
2: Buen día.
8: Oye, pero esta sociedad está enferma.
2: Ay, sí, mira.
8: Es que ya la gente no se sana antes de tomar decisiones. Pero él lo arregla fácil. Y si está escuchando el programa, es lo que tiene que salir de ahí. Y fácil, sin explicación. Es una amenaza, una persecución. Usted sale de manera silente, sin explicación.
0: Bueno, cafecito, hola, buena.
9: Buena.
2: Sí, adelante.
9: Sí, considero que están condenando a la chica, a pesar de que la carta nada más dice que son amenazas. Simplemente él, considero que él tiene que darle seguridad a ella, porque por algo ella lo hace. Ella no simplemente decidió o amaneció por querer amenazarlo.
3: Es que no ha pasado, déjame, chula. Buscar un lío con esta muchachita. No ha pasado, mi amor.
0: Déjame buscar un lío con esta muchacha.
3: Dale.
0: Tú sabes, muchacha, que yo creo, tú eres, me parece que tú eres de ese tipo de mujercita también.
3: Ay.
9: No, no. Simplemente que creo que él debe darle seguridad, porque si con mi pareja yo me siento segura, yo no tengo que por qué amenazarlo.
0: Ya.
9: O cuando viene a ver, ella está frustrada por alguien, porque lo vio en su casa o algo así.
0: Bueno, está bien. Miren, señores, oyentes del país, gente mía, les quiero pedir disculpas porque no quiero que me deje vuelo. Debo salir corriendo ahora mismo para el aeropuerto. El programa mañana. Ustedes van a recibir un programa grabadito, bien bonito. El viernes también un programita grabadito. Yo me voy a ir ahora mismo, le voy a dejar la cabina a estos muchachos aquí. Quiero que me le llenen el teléfono. Me le llenen el teléfono luego de esta pausa y hablen mucho con ellos. Oigan bien, estos muchachos los voy a dejar en una prueba de fuego ahora mismo. En una prueba de fuego. Entonces, tú te vas, mira, ese botón, súbelo, que es el de los comerciales, súbelo para allá, ese botón ahí. Entonces, tú vas a dar un clic, yo te aviso ahora, un clic ahí para que se vaya esa tanda de comerciales. Luego que tú des ese clic, te lleva todos los micrófonos. Cuando esa tanda termine, abre nuevamente los micrófonos y pregúntale a la gente, que quiero que los oyentes ayuden, cosas que se deben de saber antes de casarse.
3: Bien.
0: Antes de ustedes casarse, o sea, eso es lo que yo quiero que ustedes debatan.
3: Bien.
0: Cosas que deben de hacer antes de casarse.
2: Muy buena.
0: Antes de usted meterse en eso, ¿de acuerdo?
3: Bien.
0: Bajan
3: bien
0: con eso. Clean, se fue.
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1: Señores, queremos que nos llamen. ¿Qué es lo que usted tiene que ver antes de entrar a un matrimonio?
2: Las cosas que usted tiene que saber antes de casarse.
1: Exactamente.
2: Vamos allá, Ángela, las cosas que uno tiene que saber antes de casarse.
3: Mire, antes de casarse, lo primero es que usted debe de mirar a esa persona, hombre o mujer. Ajá. Si esa persona le demuestra agresividad solamente en hablarte, ya usted sabe que si solo hablando es agresivo, ya usted sabe que por ahí en adelante lo demás que viene es peor. Porque primero se empieza verbalmente,
2: sí,
3: y después físicamente. Tiene que ver eso. Y la higiene ante todo.
1: Cosas que usted tiene que ver antes de casarse. Ver cómo trata a su familia. Llámese a su madre, hermanos, parientes. Cómo la trata, cómo se expresa, cómo se maneja. Eso es lo primero que usted tiene que ver.
3: Así es. Entonces, me imagino que dar un jirón, como dice Cacha, esto jirón. Jane.
4: El ya yo voy es muy importante. Si uno tiene un problema familiar, cómo esa persona
3: actúa
4: en su momento, porque hay personas que se van indiferente, pero en su,
3: y no apoya,
1: no son empáticos.
2: El cómo trata a su mamá.
3: Sí, así.
2: Vamos a ver qué dicen aquí.
1: Buenos días. Entre cafecito, buen día.
5: Buenos días.
2: Buen día.
3: Adelante.
5: Yo sabía que un tema así, el dueño no estaba ahí.
2: ¿Y por qué?
3: Fue el que lo dejó.
5: Lo amarraron. Le taparon la boca con tape. Yo quiero saber dónde está mi papá.
1: Cogiendo un vuelo.
2: Va lejos.
5: No.
2: Va lejos.
5: Oye, ¿qué? Yo ahora mismo voy para el destacamento por esa querella.
1: Pero está bien, en lo que tú la pones, dime, ¿qué es lo que tiene que ver una persona antes de casarse?
5: Tú ves, eso es un tema que es con mi papá que yo tengo que hablarlo.
1: Pero, bueno.
3: Dejó la herencia con nosotros.
5: Ustedes me tienen a mí confundido, mi amor.
3: ¿Por qué?
5: Yo estoy mirando el radio hace rato y es que emisora que yo estoy.
1: En Escándalo 102.5 FM, la tienes que oír.
5: Esa emisora no se oye bien si la voz de Cacharrá.
1: Anda, pero qué pila.
5: Sería como dice la canción.
2: Está desacatado él. Hello.
3: Muy colaborador de tu parte, muchas gracias por tu gentileza.
1: Cafecito, buen día.
6: Buenos días.
2: Buen día.
1: Cuéntame, cariño.
6: Lo que pasa es que lo que quiere decir es que Calla fue sin pedir permiso antes.
1: Ah, pero eso, él les comunicó a ustedes.
2: Él lo dijo antes de...
6: Ah, bueno, está que una vez, algunos momentos no lo escuchó.
3: Pero claro.
2: Ok, dame ver que tengo a alguien por aquí en la línea también. ¡Aló! ¡Hable ahora!
7: Hello, buenos días, mis amores, ¿cómo están?
1: Bien, cuente todo.
7: Miren, para mí una de las principales cosas que debe saber una persona antes de casarse es saber la procedencia de esa persona, sus familiares. Si usted no sabe de dónde viene esa persona, qué ha hecho esa persona, quiénes son los padres de esa persona, yo entiendo que usted está iniciando mal.
2: Bueno. Eso es verdad. Como yo decía ahorita, señores, ustedes saben que hay veces que tanto el hombre como la mujer tiene que ver cómo la pareja con ustedes se está metiendo el novio y eso trata a su mamá.
1: Sí.
2: Mire, si esa persona le habla mal delante de la gente a su mamá.
1: No, eso yo no lo tolero.
2: Si eso es a su madre, ¿qué será usted?
1: No.
3: Y también, si esa persona tú ves que es muy callejera, que la calle está primero hasta que su propia vida y su existir, no entre en eso.
2: No.
3: Porque eso no se va ni casándose ni nada. El hombre que es de la calle totalmente, eso no lo deja mera ni que vuelvan a ser.
1: A menos que también esa persona, lo que esté en calle, bueno, serían la pareja ideal.
2: Ideal los dos, ajá. Ah, bueno.
4: También cómo maneja el dinero, eso es muy importante.
2: Ah, también. Ahí.
3: Sí, no, eso es una de las cosas más importantes. Mía, porque de ahí depende todo.
1: Cafecito, buen día.
8: Buen día, Domingo La Checha de este lado.
2: Dale, Checha.
8: Lo primero es, la mujer debe saber dónde el hombre la va a llevar. Ajá. A dónde van a vivir, porque si la lleva para la casa de su mamá, usted va a ser...
2: Ay, no, es verdad.
3: Eso no se usa, eso no
8: cabe. Te va a hacer.
2: Eso sí, ay, verdad. Ay,
3: eso
2: sí,
3: eso anda en los campos que se usaba. Y que
2: hello, diga la casa de la mamá.
1: Cafecito,
2: sí,
1: buenas.
8: Buen día. Oye, cariño, no me malinterpreten, pero mi suegro, que en paz descanse, él me dijo a mí, mire, mi don, la persona, la mujer, tanto el hombre como la mujer, se busca de raza.
1: De raza. Ok, Es lo mismo, la llamada anterior, la procedencia.
8: La procedencia, efectivamente. ¿Por qué? Porque lo que es de raza, usted no lo baña, usted le saca fruto.
2: Exacto. Eso sí es verdad.
8: Y hoy en día, son 33 juntos. Uy. Gracias a Dios.
2: Amén. ¿Se hablan todavía?
3: Tú sabes que también debe de saber, antes de casarse.
2: ¿Qué debe de saber, Ángela?
3: Debe de saber llegar. ¿Cómo la gente puede llegar?
1: Ajá.
3: Sí, una persona ajá. que dura mucho para sí, que tiene problemas para llegar.
2: Déjame coger esta llamada. Ah, lo mandó por ahí.
1: Cabecito, buen día.
2: Buen día.
3: Estoy fresco.
0: De uno enamorarse, hay que tener mucho cuidado porque a mí me pasó un caso como la última carta que le dieron.
2: Ajá.
0: Y se le dio una chica que le decía, vamos a comprar esto, vamos a ir a la tienda. E incluso está en una casa para ir volviendo.
2: No se entiende bien.
0: Lo aguaré. Y nunca le gustaba nada. Si tú había una cama de 100.000 pesos, era 300. Si había una manera de 100, era 350.
2: Uy. Ah, pues no, ella estaba buscando un banco, era para casarse. Sí, no era un hombre. Cafecito, buenas. Se cayó esa. Señores, es que estamos, ¿sabes? Y más ahora, que estamos viviendo una sociedad donde no hay mucho, ¿cómo se dice? No hay respeto.
3: No, y la formación es diferente a como anteriormente. La gente se detenía antes a educar. Uh-huh. Ahora la gente vive en piloto automático, que tú ves que si te quieren un consejo, el otro no lo entiende. La gente no quiere estar en consejo.
2: No quiere que tú lo aconsejes, no quieren nada, absolutamente nada.
3: Eso es un problema.
2: Cafecito, buenas.
9: Buenos días.
1: Buenos días.
9: ¿Qué dicen esos tres jinetes?
1: Amado.
9: Ay, la desgraciadita.
3: Vete a hacer tu colaboración con tu hermano ahora, que me imagino que va de camino o está allá.
9: Yo también voy de camino, tú sabes.
3: Yo sé.
2: Dale para allá.
3: Fue puntual.
2: Te encuentro con él.
9: Tú sabes que soy de ustedes.
3: Eso es
2: sabemos
3: cierto.
2: Que sí.
9: Lo primero que yo hago es chequear el millaje, a ver si tengo el acto de venta ahí. Listo, seguir.
2: Chequear el millaje. Eso sí es verdad. Pero, gente, ya ustedes saben, busca consejo.
3: Sí, buscar consejo. Y escucharlo,
2: ¿eh? Busca consejo.
3: Y aplicarlo.
2: Busca consejo. Hay veces que la gente no quiere o la gente no le gusta. Pero usted tiene que, como novio, ir a terapia de pareja.
3: Yo, aunque no me pidan consejos, yo los regalo.
2: Aunque sí. No lo cojan.
3: Sí, pero sí.
2: Aunque no lo cojan, hay que darlo.
3: Así es.
2: Cafecito, buenas.
10: Bueno, lo primero que hay que hacer es juntarse con la amiga y preguntarle si tiene papel de loca. ¡Oye!
2: Cafecito, buenas. Última llamadita.
3: De esta tanda.
2: Sí, cafecito, buenas. Se cayó esa también.
3: Recójala.
2: Bueno, pues vámonos a una pausa comercial. Bye. Y volvemos en breve.
3: ¡Ale!
2: ¡Vamos allá!
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1: Seguimos, mi gente, seguimos activos. Lo primero es, gracias por los consejos. Esos son consejos que todo el mundo tiene que saber, que todo el mundo tiene que estar ready.
2: Atento.
1: Y activo. Así que llévense de consejos, mi gente, son gratis, no lo desperdicien. Ángel Almonte, ¿qué tenemos?
2: Llegamos a la parte final ya de este programa, pero dándole las gracias a nuestros patrocinadores, como es Óptica Oviedo, Más que Óptica, ARS, ACMA, Por Amor a Tu Salud y Supermercado LED, El Rompeprecio. Estuvimos en cabina con ustedes.
3: Yané Girón.
4: Melibeth Carrasco.
2: Ángel Almonte.
1: William Brand. Y como dice nuestro jefe, ustedes saben qué.

0: El economista Richard Medina, del Comité Político del PLD, planteó en el rumbo de la mañana una reforma de gasto en lugar de hablar de una nueva reforma tributaria.
1: Antes de nosotros, como país, como sociedad, sentarnos a hablar de una reforma tributaria nueva, lo que debemos hacer es precisamente ver cómo podemos frenar el alza del gasto público. Reducirlo es difícil. Lo que yo planteo es, bueno, dejemos la nómina frisada un par de años, dejemos las pensiones frisadas un par de años, hasta tanto tengamos cierto equilibrio fiscal.
0: Por otra parte, una mujer identificada como Milady García denunció a RCC Noticias que tres personas ingresaron de madrugada a su vivienda en Jaina, donde la amenazaron con un arma de fuego y un puñal y sustrajeron varios objetos de valor mientras ella y sus hijos se encontraban en la residencia.

0: Me llevaron una tablet de los niños, me llevaron dos celulares, el mío.
1: En tanto, un habitante de residencial LPG 9 en Santo Domingo Oeste denunció en el mañanero la quema de basura en solares detrás del inmueble que les afecta, por lo que demandó la intervención de las autoridades.
2: Y yo no sé.

0: LP9, Santo Domingo Oeste.
1: En las internacionales, el Papa León XIV envió una primera ayuda de 100.000 euros para los afectados del terremoto de Colombia, que será destinada directamente a la Conferencia Episcopal para que se ocupe de su distribución. Finalmente, el ex primer ministro chino Su Yongri, considerado uno de los principales artífices de la reforma económica que acelera la apertura de China al exterior a finales del siglo XX, falleció en Pekín a los 97 años, informó la agencia oficial Xinhua. Para más información, visite rccnoticias.com.do, tu periódico digital.
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1: 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El que la pone heavy en la casa ya.

¡Échale! ¡Ya otro ching nada más! A celebrar por todos los jóvenes del mundo. Claro que hoy estamos celebrando. Hoy se celebra mundialmente el Día Internacional de la Juventud.

0: viejo en los medios, muchachos.
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Sabi Carwan, San Cristóbal, Los Molinas. Dice que va rumbo para Bávaro, mete mano a trabajar para allá. Más trabaja, pero se lo bebe todo. Me dice Ñaño que se lo bebe todo ese criminal.

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0: El presidente de la Asociación de Hoteles y Turismo de la República Dominicana, Azonahores, Juan Bancarali Papo, afirmó en A Diario que algunos sectores buscan generar audiencia y show con el tema del uso de las playas, al señalar que aunque son públicas, existen regulaciones que deben respetarse.
1: Tú me estás hablando de la cantidad de kilómetros de playa que tenemos y de todo eso, y hay que tener un orden. Y los hoteles somos responsables de los turistas que están en ese hotel. Claro. Si tú no tienes una seguridad en ese orden, y parte de lo que se vende el país, y parte del éxito que ha tenido la seguridad y el respeto que hay en la playa, si tú no mantienes esa seguridad, y no te estoy hablando, quizás puede haber un caso porque somos seres humanos, o sea, cualquiera abusa, cualquiera se equivoca, pero a nivel general ha funcionado muy bien.
0: Por otra parte, el miembro del comité político del PLD, economista Richard Medina, puso en duda en el rumbo de la mañana que el gobierno cumpla con el plazo de los 3 meses para reajustar los precios de los combustibles.
2: Y pienso que ahora tampoco se va a cumplir. ¿Por qué? Porque con la caída que hubo posterior a la reforma tributaria, cuando se anunció este tema de fijar el precio de los combustibles por 3 meses, el precio del petróleo cayó bastante. Bajó 2 pesos, después bajó 3 pesos, ahora sube 3 pesos y en el neto estamos bajándole 2 pesos. Entonces, lo que hay que ver es cómo es que se está calculando y cuál es realmente el subsidio que el gobierno está desembolsando.
0: En tanto, falleció la madrugada de este miércoles Andrés Licho Matos, comunicador, ex diputado y dirigente del Partido Revolucionario Moderno PRM, quien enfrentaba problemas de salud. En las internacionales, en un balance devastador, las autoridades de Colombia confirmaron que la cifra de fallecidos asciende a 250 personas, acompañadas por cientos de heridos. Finalmente, el sismo de magnitud 4 que se registró este miércoles en la provincia costera del Guayas, situada en el suroeste de Ecuador, sin que hasta el momento se hayan informado de víctimas o daños materiales. Para más información, visite rccnoticias.com.do, tu periódico digital.
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1: ¡Ay, un rastomástalo! Esto no tiene madre, Mambrú. Eso tiene que ser un espectáculo bacanísimo. No me pasa, habla tranquilo. Mi pan Ariel Ovalle me dice que no se perderá ese espectáculo. Ese escándalo del verano no se lo perderá, no.

0: Slois. Slois, Luis García. Talento tienes, muchachito. Mi madre. ¿Cómo? ¿Qué es lo que dice la gente? Mía.
1: En copia con el mejor DJ, coño, que tiene RD.
0: Ey, ey.
1: La Mole Musical. Mito el Mambrú.
0: Sabo, yo la conozco, ese es mi pana Tapia. Ese es mi pana Tapia. 10 años en Estados Unidos. Me dice mi hermano Agramonte que va a hablar con el Pachá para que le regale una silla de ruedas, una

0: amaneció amalgado. Está rodando calles de Estados Unidos, pero está como amalgado. Oye, lo que quiere ese hombre a esta hora de la mañana. Pero, Mr. Black, ¿qué es lo que te pasa a ti, loco? Gozando con esta radio.
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0: Te veo, padrón, abusador. ¿Dónde que te metes?

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1: Eso tiene que ser demasiado bacano eso. Mambrucillo en tanga. Ay, mi madre. Ya yo tengo mi cocote, yo voy a hacer eso en Bonao, donde mi hermano Tony Ramis. Me voy para allá, me voy a

0: solo música en vivo es lo que te voy a dar a 11 de la mañana por esta radio. Eso es para que te lo goces. Yo no es Romeo. Romeo Santo acaba de hacer una revelación personal muy importante. Hoy se reporta que Romeo habló públicamente sobre uno de sus hijos de 5 años que tiene autismo y anunció la creación de la Fundación Los Santos, enfocada en ayudar a otras familias. Es una noticia de hoy, fresquecita, dándotela por esta radio. 102.5 Escándalo. Mambrosillo está controlando la capítulo, ¿sabes?
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0: 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Pa' que te la goce.

0: El secretario de Justicia de la Fuerza del Pueblo, Otoniel Bonilla, demandó en el rumbo de la mañana que el gobierno debe garantizar consenso en escogencia de los jueces de la Suprema Corte de Justicia por el Consejo Nacional de la Magistratura.
1: Debe haber aquí un llamamiento al gobierno para que vuelva al equilibrio y en la elección de los magistrados de la Suprema Corte de Justicia se haga ceñido al mandato de la Constitución y la ley con base al equilibrio y el consenso necesario para reforzar la credibilidad de las decisiones del Consejo.
0: Por otra parte, residentes en la urbanización Carolina en Villafaro, Santo Domingo Este, denunciaron a RCC Noticias que luchan con las malas condiciones en sus calles desde hace 4 años.
2: Esto se ahoga aquí, no quiero saber, pero esa agua ahí, con los hoyos que están ahí formados, la gente viene y tiran tierra, arena para tapar los hoyos. Y entonces cuando llueve lo que se convierte en un polvillo, miren cómo está la calle, toda llena de polvo. Hay un equipo que viene a buscar gusarapos todos los días, que por eso nos salvamos en Chimá, que no salen los gusanos y todo eso de ahí.
0: Recuerda que puedes realizar tus denuncias al WhatsApp de RCC Noticias, 809-762-5555. Por otro lado, el Tribunal Constitucional declaró inadmisible el recurso de Rafael José Ramón y Yolanda Altagracia Trujillo Lobatón, quienes reclaman la devolución de dinero depositado en el Banco de Reservas durante la dictadura trujillista a nombre de su difunta madre, Lina Altagracia Lobatón Pitaluga. En tanto, el presidente de Colombia, Abelardo de la Espriella, declaró duelo nacional de 3 días por las víctimas del terremoto de magnitud 7,4 que el pasado lunes golpeó varias partes del país y deja cerca de 250 muertos, según las autoridades regionales, informó este miércoles el gobierno. Finalmente, el juzgado de atención permanente del Distrito Nacional informó que impuso 3 meses de prisión preventiva a un hombre acusado de quitarle la vida de varios disparos a un joven jugador de baloncesto en un hecho ocurrido el pasado 26 de julio en el sector San Carlos. Para más información, visite rccnoticias.com.do, tu periódico digital.
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0: Me está tirando mi hermano Tony de Tony Ram. Me dice, bruto, lo que esperamos. Arranca el domingo para acá. Vamos a hacerlo el domingo. 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

0: El coordinador del Sol de la Mañana, Julio Martínez Pozo, cuestionó la solicitud del Ministerio Público de una nueva prórroga de 4 meses para presentar la acusación formal en el caso Senasa.
1: Entre esos 8 meses y los 4 meses más que está solicitando el Ministerio Público, se va a cumplir 1 año sin que hayan presentado acusación del caso Senasa. Un caso supuestamente blindado, que el gobierno envió todos los informes al Ministerio Público para judicializarlo. Y el Ministerio Público no solo tenía ese caso listo, sino que se pavoneó de que había un 2.0, que yo siempre le he dicho a ustedes que se sienten a esperar ese 2.0. Es decir, no hemos estado en capacidad en 1 año de presentar acusación sobre un caso que ha sido el mayor expediente de corrupción de este país.
0: Por otra parte, el presidente del Partido Reformista Social Cristiano, Federico Antún Valle, advirtió que la República Dominicana no está presentando la debida atención a riesgo sísmico, pese a estar ubicada en la zona con fallas capaces de generar terremotos de gran intensidad, como lo ocurrido recientemente en Venezuela y Colombia. En tanto, 2 personas fueron condenadas a 30 y 15 años de prisión por su vinculación con el asesinato a tiros de un hombre ocurrido en noviembre del año 2024 en el municipio San Fernando, provincia Montecristi. En las internacionales, el número de muertos por el naufragio

0: barco sobrecargado en el lago Cariba de Zimbabue subió a 44, entre los que podría haber un número confirmado de niños, informó la policía zimbabuense, mientras el presidente del país declaró el estado de desastre. Finalmente, en las deportivas, las Reinas del Caribe serán las más galardonadas de los atletas con incentivos por su histórica actuación en los Juegos Centroamericanos y del Caribe Santo Domingo 2026. Para más información, visite rccnoticias.com.do, tu periódico digital.
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0: Este programa contiene un grupo de desempleados desaprensivos que no tienen nada de peso que aportar y por las opiniones que transmiten todos lo deben escuchar.
1: Buenas tardes y bienvenidos a La Escala Radio. Señores, hoy es miércoles. Después de nosotros irnos virales con varios cortes hablando sobre cosas que son una realidad.
2: ¿El qué?
1: Jagua, espérate. Jagua ha tomado una decisión de suspender a Ricky Ravelo del programa. Yo quiero aprovechar esta plataforma para realmente echarle la culpa a Jagua de lo que pase de aquí en adelante. Si hoy se desvirtúa la vaina, es culpa de Jagua, porque Jagua ha expulsado a uno de nuestros talentos de aquí. Nosotros somos un equipo unido y Jagua no va a ser un dictador en esta plataforma, dijimos ya. No podemos aceptar este atropello. Realmente cada quien tiene su opinión, pero nosotros somos Team Ricky, Free Ricky. Ahora diga lo que usted quiera ahí.
2: Ay, Dios mío, qué felicidad me siento que no tengo a Ricky Ravelo aquí.
1: No.
2: Está bueno.
1: Mal.
2: Se siente tranquilo. Ya podemos tener un programa serio.
1: Mal, no.
2: Un programa en serio.
1: Es que esto no es un programa serio.
2: No, pero esto es un programa en serio.
1: No, es un programa en serio porque estamos aquí en serio.
2: Sí, sí.
1: Nosotros en serio estamos aquí sentados y estamos hablando disparates por la radio todos los días. Eso es verdad, estamos aquí. Eso es en serio.
2: Eso es en serio.
1: Pero esto no es serio.
2: Porque lo que estamos todos los días somos nosotros.
1: Es que está bien. Pero es que, oye, ¿qué es lo que pasa?
2: Usted no quiere que yo sea dictador, pero entonces ustedes quieren hacer lo que le dé su gana.
1: Es que usted tiene que entender que aquí hay una diferencia. Usted está marcando la diferencia como si nosotros somos comunicadores. Aquí no hay comunicadores. Aquí hay entretenimiento. Eso es lo que hay aquí.
2: Antes de entrar en eso, es muy importante decir que hoy es el día del long play.
1: Hoy es el día del long play, pero ese es el de Boca Chica, el de Aniqueque.
2: Dios mío.
1: No.
2: El del disco de acetato.
1: Ah, ya.
2: Para grabar la música.
1: Ok.
2: Un día como hoy se conmemora por el natalicio de Thomas Alva Edison.
1: Ya. Hoy debieron los muchachos de Fineta hacer algo.
2: Sí.
1: Sí.
2: Bueno, que están parados ellos.
1: No, ellos ahora mismo, ¿qué hora es? Son las 2:05. A las 2:05 ellos sacan un flyer. De que hoy van a estar en un lado, se llena.
2: Full.
1: Y hoy es miércoles.
2: Y van para el festival.
1: Sí, van para el festival. Es que esos tigres están haciendo un trabajazo, mano.
2: Un trabajo cultural. No te voy a decir que altruista. Porque estoy seguro que ellos le sacan.
1: Claro, algo le sacan.
2: Ellos monetizan eso.
1: Algo tienen que sacar.
2: Pero está genial que se ganen su cuarto.
1: Claro, venga acá, mi hermano. ¿Usted sabe lo que es producir una vaina así tan ápera gratis para la gente? De que tú viste con la mano vacía. No. Usted tiene que ganarse un dinero. ¿Por qué usted está metiendo 7,000 gente en un sitio?
2: Entonces también eso es una forma de tú mantener la cultura viva. Sin ni siquiera meterse el gobierno, fíjate.
1: Para que tú veas.
2: Fíjate.
1: Pues no sí. Tuvo que meterse el Ministerio de Cultura.
2: No.
1: No tuvo que meterse nadie. Ellos están haciendo su vaina, la gente está yendo, están limpiando los venues donde van.
2: Está limpio todo eso.
1: Todo eso está bien. Así es que debe de ser. Eso es un trabajo bien hecho. Lo que pasa es que cuando hacen un concierto en el malecón, no lo limpian el malecón. Queda un desastre el malecón.
2: Todos los días el malecón está un desastre.
1: Todos los días el malecón
2: está un desastre.
1: Imagínate que hagan un evento ahí.
2: No, yo estoy seguro que si Fineta hace un evento en el malecón.
1: Ah, no, si lo hace Fineta, sí, queda limpio. Sí. Porque ellos tienen un equipo de gente que se dedica a eso. ¿Entiendes? Para que después, ey, le valga la cuña ahí, Elba, que ella es la que limpia después de los finetazos. Dura.
2: Finetazos se llaman los eventos.
1: Ah, sí, el finetazo.
2: Hay que traer a Fineta para acá.
1: Claro, vamos.
2: Yo creo que deberíamos comenzar a traer invitados.
1: Sí, yo creo que sí. Porque mira, por culpa tuya, aquí nada más estamos tú y yo.
2: Eso no es culpa mía.
1: Eso es culpa tuya.
2: ¿Y por qué?
1: Porque mira, si usted no hubiese suspendido a nuestro gran talento Ricky Ravelo el día de hoy, aquí no hubiese habido una protesta de brazo caído. Aquí todo el mundo faltó por eso.
2: No, todo el mundo.
1: Todo el mundo faltó por eso. Todo el mundo se ha pronunciado en contra de su decisión.
2: ¿Tú quieres que tire los trapos aquí?
1: No.
2: ¿O fuera del aire?
1: Aquí no te está tirando trapo.
2: Ah, no, porque que tú me estás acusando a mí de dictador, entonces yo puedo señalar a todo el mundo.
1: No señale.
2: Ah, bueno.
1: No podemos tampoco estar, ¿verdad? Los trapos sucios se daban en su casa, ¿eh? Diga, Julian.
3: Dicen en el live que ya nadie quiere ir por la dictadura de Jaguar.
1: Eso dice, es lo que le estoy diciendo.
2: ¿Quién dijo eso?
3: Melanie Junior.
1: Ve, eso, te estoy hablando. ¿Tú crees que es mentira, Jaguar?
3: Y
1: estas medidas tan inflexibles que tú estás tomando últimamente están preocupando a la población escaladora.
2: Es que ustedes quieren trabajar como le da su gana.
1: Pero es que, líder, es que esto es un espacio para nosotros hacer lo que nos da la gana.
2: Esto es un trabajo.
1: Nosotros hacemos lo que nos da la gana.
2: Pues yo lo dejo hacer lo que le dé su gana.
1: Correcto.
2: Entonces.
1: Pero lo suspendiste.
3: Ey, tenemos una nota de voz del transportador.
1: Ay,
2: el transportador de Boston, el mejor.
1: Mándamelo. Sí, porque el transportador tiene que decir algo también. Sí, yo me imagino que él tiene opiniones fuertes sobre esto. Voy para allá, porque es que usted es agua, no puede ser así. Usted ha ultrajado a la gente del talento que hace que la gente vea este programa.
2: Entre comillas, talento.
1: No, la gente que ve este programa lo ve por mi hermano Ricky Ravelo.
2: Ah, pues está bien.
1: Vamos a ver qué dice el transportador de Boston ahí.
4: Mira, agua. Si tú no quieres que nosotros vayamos, los oyentes, y hagamos un jugo de agua contigo, no te metas con Kiki, por favor.
1: Ve.
4: Que nosotros somos muy fiel a Kiki y Kiki es el hombre de nosotros.
3: Ay, Dios.
4: Así que ya tú sabes. Buenos días, muchachones. Empezó el mejor programa del mundo. Así que vamos a escucharlo hablando mierda.
1: ¿Me entiende? La gente
2: está
1: con Ricky.
2: Al transportador de votos.
1: De nosotros, el transportador de votos.
2: De nosotros.
1: Es de nosotros el transportador.
2: Maca, no nos han vuelto a escribir las doñas.
1: No, la doña probablemente ella se llevó de nosotros y puso otra cosa en lo que estábamos.
2: Y nada, yo quisiera decirles a ustedes que, sinceramente,
1: pídale perdón a los oyentes y dígale que está bien, que Ricky vuelve mañana.
2: Ricky vuelve mañana.
1: Ricky vuelve mañana. Ya.
2: Ricky volverá mañana. Bien.
1: Se calmaron las aguas.
2: Ahora bien, aquí hay un par de gente que no va a volver.
1: ¿Cómo?
2: Pero acá, ¿cómo puede ser posible que nada más estemos tú y yo aquí?
1: Ah, bueno, lo que pasa es que nosotros somos seres humanos responsables en nuestra irresponsabilidad de estar aquí hablando y desinformando a la gente todos los días.
2: Ustedes me tienen alto todito.
1: ¿Y por qué?
2: Ustedes me van a sacar canas.
1: Pero es que ustedes no, usted no puede señalarme a mí.
2: Yo que yo no estoy señalando
1: a usted. Es que usted, cuando usted dice ustedes, yo me incluyo porque yo soy parte de ustedes, ¿entiende?
2: A bien, nosotros.
1: Nosotros.
2: Me tienen alto.
1: Ya. También, tú también te tienes alto.
2: Yo estoy harto de mí.
1: Diablo, pero qué maldita vaina, mano. Oye, Jaguar, oye, yo te voy a decir algo, loco.
2: Dime.
1: Tú no puedes vivir la vida pensando en que tú no sirves. Recuerda lo que yo te dije. Tú eres un verdugo. Usted es un tipo que maneja varias producciones al mismo tiempo. Es un tipo que se faja, hace su comedia. Es un tipo que, venga acá, usted es un ejemplo, pero mierda para ti, Jaguar. De verdad.
2: Me gusta que tú me elevas y luego me explotas.
1: Mierda para ti, oye. Para hablarte claro, porque es que tú no puedes sacar a Ricky así, dime.
2: Está bien, Ricky no, pero aquí hay un panel bastante, aquí hay un roster bastante grande.
1: Es correcto.
2: Que tengo que hacer algo con ellos.
1: Es correcto.
2: Tengo que hacer algo con ellos porque así no se puede.
1: Bueno, pero mientras tanto ya estamos aquí.
2: Ya que hasta
1: Julian.
2: Hasta Julian se va, loco.
1: Sí, Julian se va.
2: Se me va
1: Julian. No hay cuarto en este país para pagarle a Julian.
2: Aquí, no, es que no. Y yo estoy de acuerdo.
1: En el país,
2: Y yo, no es que yo estoy de acuerdo. Julian es invaluable.
1: Eso es un tipo que no hay dinero en este país para pagarle a Julian.
2: Que no hay.
1: Entonces.
2: Aquí no hay.
1: No.
2: Entonces yo a Julian lo quiero mucho. Pero aquí no hay cuarto.
1: No, ese
2: tema. Julian, dime, ¿qué fue? Yo sé que tú te vas, pero ¿por qué tú tienes que...?
1: Mira, ahora está boicoteando el programa.
2: Está boicoteando el programa con el celular.
1: Por tú estás diciendo de más.
2: Ah,
1: sí, porque tú estás hablando de más, de que no, Julian, el mejor, no, ya él de una vez te dijo, no, espérate, tú te estás poniendo muy sentimental. Miren, oigan lo que hay. Yo quiero definir esto porque realmente esto es algo importante que nosotros tenemos que hablar. que tiene que haber una diferencia marcada entre la comunicación y el entretenimiento. La comunicación se encarga de informar. La comunicación se encarga de darle noticias de cosas que usted no sabía, de darle información nueva. Eso es la comunicación. Se encarga de desarrollar temas de seriedad. Eso no es lo que nosotros hacemos aquí. Nosotros estamos aquí para entretener. ¿Por qué usted, cuando usted se pone ácido y se ofende cuando Ricky hace un comentario? Nosotros lo que estamos entreteniéndolo a usted. Fíjese cómo usted se entretuvo y empezó a compartir la vaina, a hablar de que cómo es posible que estén acabando con la cata, líder. Eso es así. Usted tiene que entender que el entretenimiento siempre va a ser burlándose de algo. Eso es comedia. La comedia es la burla, el absurdo, el hablar de cosas de una manera que el que pertenece a ese grupo se puede ofender. Ya lo he dicho varias veces aquí. Es para que ustedes no entiendan como que nosotros estamos puestos aquí para darle una información invaluable para su vida. Eso no es. Aquí nadie es Daniel Avif. ¿Entendiste? Aunque Jagua se ponga esa boina, eso no significa que él sea un tipo que vino aquí a dar una cátedra. No. Y mira, y Jagua es el tipo más letrado que hay en este panel. El tipo más inteligente y con más aplicación en todas las áreas de la historia y diferentes áreas académicas. Aquí ninguno somos académicos menos Jagua. Jagua es el único académico de aquí. Diablo. Y él no está aquí tampoco para enseñarte nada. Aunque él a veces hace el intento.
2: Bueno, la idea también es de instruir al...
1: Claro.
2: Como pues, el día del long play.
1: Sí, el día del long play. Ayer nació Cerati. ¿Qué más? Hemos dado muchas cosas.
2: Hemos dado muchas cosas.
1: Hablamos,
2: no, y hasta con la misma historia. Relajamos. Yo relajo principalmente con la historia. Eso es como mi signature.
1: Claro.
2: Pero yo estoy de acuerdo contigo. Yo estoy de acuerdo contigo que hay una diferencia entre entretenimiento. Sin claro. embargo, yo creo que hay que respetar el micrófono un poco más.
1: 100%, pero es que esto es un espacio de entretenimiento al mediodía. Es verdad que es Radio Nacional.
2: Sí.
1: Y nosotros estamos respetando a nuestra forma. Te voy a explicar cómo nosotros estamos respetando esto. Nosotros estamos respetando este espacio de manera de que nosotros estamos haciendo contenido diariamente para entretenerlos a ustedes.
2: Chula.
1: Y la respuesta ha sido positiva. Y el feedback ha sido positivo. La gente está escuchando el programa. Sea por X o Y razón, la gente está sintonizando el programa. Y eso es positivo. Lo que quiere decir que nosotros estamos respetando el espacio y el micrófono. Porque todos los días estamos generando disparates de calidad para que la gente lo oiga y se entretenga. Entonces, vamos a coger las cosas de donde vienen. Aquí ninguno es experto, ni es juez de nada. Aquí todito estamos hablando disparate, desde la opinión de nosotros. Y de verdad nosotros queremos saber su opinión. Y ojalá que su opinión sea así, igual de contradictoria siempre. Y que nosotros podamos seguir cogiendo esos views por usted está protestando y peleando. ¿Entiende? Pero esto es entretenimiento.
2: Entreteniendo que estamos.
1: Estamos
2: haciendo buena radio.
1: ¿Cómo debe decir?
2: Bajo mi supervisión.
1: Tú ves, ahí entró el Führer de una vez.
2: Ah, pero ven acá.
1: El Führer de una vez dándose bombo. Porque él es el mejor, y es verdad, hay que decirlo. Él es el mejor. Ese es el que manda los guiones todos los días, el que pone la vaina, el que pone el orden en el programa, el que le dice a quién. Cada quien cuál es su día libre y cuál es el día que tiene que venir, como quiera no le hacen caso. Mierda para ti, Jagua.
2: Ah, bueno, está bien.
1: Tú sabes lo que es eso. Nosotros estamos aquí él y yo solo hablando disparate.
2: Hemos hecho podcast tú y yo,
1: es verdad. De más de hora y media.
2: De más de hora y media.
1: Es correcto.
2: Y lo hemos disfrutado.
1: Es correcto, lo hemos disfrutado, pero te voy a decir algo.
2: Dime.
1: No es lo mismo.
2: No, sobre todo no es lo mismo, porque al contrario, es más fácil.
1: ¿Aquí?
2: Claro, porque...
1: Tú estás loco.
2: Pero es que en el podcast tú no haces pausa.
1: No, yo no hago pausa, pero no hay que amarrarme la boca.
2: Bueno, sí, es verdad. Ahora bien, la gente jura al diablo que esto es un podcast.
1: Sí.
2: La gente jura que
1: esto es un podcast. La gente que eso es la bacanería de esto.
2: Esto no es un podcast, esto es un programa de radio.
1: Radio diferente.
2: Gracias al señor Ricky Ravelo.
1: Sí.
2: Que no puso los brazos. para que no se viera como radio.
1: Exacto.
2: Y que a mí me dio una embolia.
1: Sí.
2: Estoy pensando en que no vuelva mañana.
1: No. Ey, cuidado. Ricky tiene que volver mañana.
2: Pero Ricky me hizo un lío a mí.
1: ¿Y por qué?
2: Él me dio una cabina. Y cuando yo vengo, tengo otra cabina.
1: Ah, no, pero es que esas son las cosas, Agua, que usted, dentro de su condición autista,
2: tiene
1: que entender que los cambios existen.
2: Yo sé que los cambios existen, pero no me gustan. No me gustan. No me gustan. No hay gente que le encanta. Hay gente que le encanta cambiar. Sí. Hay gente que vive nómada.
1: Sí, sí.
2: Yo no puedo vivir así.
1: No, nadie. Nadie debería vivir así. Nadie debería vivir con la incertidumbre de que se le dijo algo y después se hizo otra cosa.
3: Otro mensaje de Gonzalo Pérez. Vamos, muchachos, ustedes son buenos. Yo los escucho a diario y me gusta. Desde Houston, el Gonzi.
2: El Gonzi. Queremos al Gonzi. Gonzi, no nos dejes de escribir todos los días. Escríbenos, mándanos una nota de voz. ¿Cómo tú te sientes? ¿Cómo es vivir en Houston siendo un dominicano? A mí me gustaría escuchar a la diáspora dominicana. ¿Cómo es su vida?
3: Otro joven también escribe que ¿dónde está Ricky?
1: ¿Tú ves?
3: ¿Que por qué lo suspendieron?
1: Dígale a ese oyente que nosotros hicimos todo y que ya Ricky estará reincorporándose con nosotros el día de mañana y que ya nosotros le hemos quitado ese decreto a Agua, que es inconstitucional dentro de la escala.
3: Y nos escucha desde New Orleans también.
2: Oh, New Orleans, Haití con cuarto.
1: Hey, cuidado. Cuidado. Pero él vive allá, loco.
2: New Orleans, Haití con cuarto.
1: ¿Pero por qué Haití?
2: Bueno, porque es una ciudad principalmente francófona y creol.
1: Está bien, pero ellos no son haitianos.
2: Es una analogía, una comparación. Por ejemplo,
1: ellos son de Guadalupe, muchos de ellos.
2: Muchos también son de Guadalupe, muchos son. Tú sabes que todo eso era colonia francesa.
1: Correcto.
2: Que tú ese pedazo lo vendió Napoleón a los gringos por Chile. Principalmente porque él no quería perder Haití.
1: Exacto.
2: Así de valioso era Haití y lo que producía ese pedazo de tierra, que lo explotaron tanto que hoy día no vale un centavo. Pero la analogía es porque es una ciudad principalmente afrodescendiente, igual que por ejemplo Cabo Haitiano. Cabo Haitiano es un New Orleans con mucho menos presupuesto.
1: Exacto. Es uno sin cuarto.
2: Sí.
3: También nos escriben por el chat de YouTube, que se hagan sentir más la gente de YouTube. Carlos Valentín escribe hashtag abajo Jagua.
1: Ahí está. Tu familia, Jagua. Tu familia está en contra tuya.
2: Todo el tiempo.
1: En contra tuya, 100%.
2: Que todo el tiempo.
1: Frontalmente.
2: Mi familia ha estado en contra todo el tiempo. Tú debiste verle la cara a mi mamá cuando yo dije, mami, yo quiero hacer stand-up.
1: 100%.
2: A mi mamá le iba a dar una vaina.
1: Yo sé.
2: Mi mamá pensó que yo iba a dejar la universidad.
1: Eso es que eso no eres tú solo. Todo el que se le ha ocurrido decirle eso a sus padres también ha sufrido lo mismo.
2: ¿A tu padre le dio una vaina?
1: A todos le dio una vaina. ¿Entiendes?
2: Pero es que seguro ellos pensaron que tú ibas a dejar tu trabajo.
1: No,
2: tu
1: no, es que fue exactamente eso que pasó. Yo dejé mi trabajo, yo dejé todo por esto. ¿Entiendes?
2: Sí.
1: Eso fue lo que hizo quillar, de mi lado por lo menos.
2: No, ellos se quillaron previo a... Ellos se quillaron solamente con la idea de yo coger un taller de stand-up.
1: Ah, tú ves. Y el taller fue lo que te hizo caer en la trampa.
2: Sí, sí. Cuando tú, como dicen los gringos, you cut the buck. En apotadera. Eso fue el stand-up para mí, un maldito vicio.
3: ¿De
2: un
3: quién
2: vicio.
3: Fue ese curso?
2: Oh, con Thomas Comedy.
1: Sí, el dueño del Comedy Club.
2: En el Comedy Club. Estamos
1: la casa de, madre de todos nosotros.
2: La casa madre, sí, de ahí. Ese es el PLD. Sí. Es el PRD. Es el PRD.
1: El PRD.
2: Sí, que todos los partidos salían del PRD.
1: Ah, es verdad. Es verdad.
2: Full, o sea.
1: El PRD vendría siendo como el centro de acopio de políticos que quieren hacer un partido.
2: Full.
1: Ok.
2: Tú el que se quilla con el PRD funda un partido.
1: Exacto.
2: Es más, el partido de gobierno fue un quilla del PRD.
1: Exacto. Fueron un grupo de tigres del PRD quillao.
2: Sí.
1: Sí, es verdad.
2: Un lío ahí de sillas plásticas.
1: Sí, yo recuerdo.
2: Hay tres tipos de loco. Uh-huh. El loco viejo, el maldito loco y el que le alquiló la silla al PRD.
1: Sí.
2: Llévatelo, Julian.
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1: Bienvenidos, escaladores. Esa fue La Fama de Héctor Lavoe. Me gusta ese temazo.
2: Es un temazo.
1: ¿Sabes por qué me gustó? Porque Ricky se encojonó. Que pusimos esa canción sin él estar aquí.
2: Ah.
1: Y eso me satisfizo.
2: Eso te hizo sentir bien.
1: Me hizo sentir bien.
2: Sí, sí. No, está bien ahí. Está bien ahí. Qué bueno que tú te sentiste bien. Pero yo creo en que la cosa cae por su propio peso.
1: Ya yo te dije que él volverá.
2: La cosa cae por su propio peso, Jaguar. Tú verás, tu comunismo se va a acabar aquí. Ese comunismo tuyo y esa dictadura que tú quieres llevar.
1: Bienvenido a la República Socialista Soviética de mi programa de radio.
2: Está complicado tú.
1: ¿Qué tenemos hoy?
2: Señores, preocupante situación en nuestro país, donde siguen cerrando los negocios, señores. Siguen cerrando los negocios. En este año ya hemos visto varios negocios cerrar. Vimos La Estrofa de mi hermano Juan Carlos Pichardo, que él decidió cerrarlo. Ahí vimos Claire's también, que era una tienda de zapatos en Agora Mall, cerró.
1: Claire's era de joyita y vainita fantasía y pendejada y
2: aretico. Correcto, y zapatos también.
1: Ah, ¿vendía zapatos también?
2: Sí, ellos tenían unos zapaticos ahí, tú sabes, malo.
1: Sí.
2: Eso también cerró. Pero es preocupante también, señores, cuando usted ve que una cuerería cierra en un país, preocúpese.
1: Cerró el rebalón en Bonao. Coño.
2: Eso es preocupante.
1: Esto, no habíamos tenido una tragedia así.
2: La situación económica de un país se puede medir perfectamente por la cuerería.
1: Cerró Dollhouse. Jean Alain cerró Dollhouse.
2: No, pero eso no tuvo nada que ver con economía.
1: Eso fue Jean Alain.
2: Eso fue Jean Alain. Lo cerró.
1: Que ahora está haciendo un media tour, Jean Alain.
2: Sí, a ver, imagínate, él siempre.
1: Ahora es San Jean Alain.
2: San Jean Alain. Es que al final, imagínate, esos tigres toditos hablan entre ellos y tú sabes, se resuelven. ¿Entiendes? Sí, ellos lo manejan, la vaina. Vamos por aquí, allí, vamos a hablar ya.
1: Bebo, pero tú eres dueño de negocio.
2: Sí.
1: Y hemos visto negocios trascender, no sé cómo. Y hemos visto negocios trascender sabiendo cómo.
2: Sí.
1: Hay otros que uno sabe, pero no entiende la explicación. Tú como dueño de negocio, háblame de eso.
2: Mira, por ejemplo, yo tengo una, vamos a decir, un tema diferente en cuanto a mi negocio. Mi negocio no responde a una sola cosa. Entonces, eso es positivo porque tú tienes un sitio donde cualquier artista que tenga el presupuesto de hacer un concierto puede presentarse independientemente de lo que toque.
1: Claro, es más accesible Green Room que otros venues, por ejemplo.
2: No, y que también tiene que ser coherente con la cantidad de personas que caben, ¿entiendes? Sí. Entonces, lo bueno del sitio es que el sitio está preparado para un artista emergente o para un artista establecido que quiere hacer algo íntimo.
1: Claro.
2: ¿Por qué? Porque el sonido es bueno,
1: sí.
2: La acústica es buena,
1: sí.
2: Y el servicio a los artistas es bueno.
1: Sí.
2: Entonces eso es lo único que nosotros tenemos que buscar al final. Entonces eso nos suma un factor diferenciador a nosotros, que nosotros tenemos siempre alguien que quiera hacer algo allá.
1: Okay.
2: Y generalmente ese alguien que quiere hacer algo allá es alguien que tiene su gente, es alguien que disfruta del sitio, es alguien que tiene su pool de todo, ¿entiendes?
1: La gente va, bebe.
2: La gente va, bebe, come, se tira su show. Todos los días que usted vaya, usted va a ver un show, siempre. No es como que usted va a llegar un día y no va a ver nada. Siempre hay algo. Siempre hay algo. Y eso es lo más trabajoso del negocio, realmente, de tener algo todos los días y que eso funcione, porque hay que pagarle a todo el mundo, ¿tú entiendes? Entonces, para nosotros yo creo que la seriedad con la que nosotros trabajamos también, para con los artistas también, eso influye. Pero realmente no es fácil. No es fácil. Tener un negocio ahora mismo no es fácil. Y cada vez se carga impositivamente más los negocios pequeños, y eso también es un tema, tú sabes, porque Cualquier cosa que suba un 3% para un negocio que se está ganando un 12%, 13%, porque la economía está así ahora mismo, para un negocio que se está ganando un 12, 13% de un total de una inversión grandísima, si tú le subiste un costo de un 3%, ya eso baja mucho.
1: Lo está masacrando.
2: ¿Se entiende? Baja mucho. Baja considerablemente porque ya es el costo que te aumenta. Entonces tú no sabes si tú tienes que reflejar el costo adicional al cliente o no. Y entonces tú te vuelves un 8. ¿Tú entiendes? Esas son las cosas que o los retos que tenemos nosotros los que tenemos empresa ahora mismo. Que no sabemos qué vaya a pasar mañana. Ni sabemos, o sea, no podemos hacer un plan a largo plazo porque mañana pueden decidir cambiar algo. ¿Entiendes? Y cuando tú estás bregando con economías frágiles como la que estamos ahora mismo, es difícil tú hacer un plan a largo plazo que pueda tener un cambio en el medio. Porque si tiene un cambio en el medio, entonces ya tú te jodes. Porque siempre te laceran por la parte de financiera.
1: No hay de otra vez.
2: ¿Entiendes?
1: Que baja los impuestos, señor.
2: Sí.
1: O sea, es que yo creo, yo soy una persona que cree que hay que bajar los impuestos.
2: Hay que bajarlo. Por lo menos al que está, tú sabes, al que...
1: Porque lo que hablamos ayer, yo tengo a una pequeña empresa con una carga impositiva agresiva y tengo al turismo subsidiado. Hijo del diablo. Cóbrale a esa gente, que ellos pueden.
2: No, y hay muchísimas cosas más. Muchísimas cosas más. No es solamente el turismo. Hay muchísimas estructuras empresariales más de servicios diversos que generan una cantidad de ingresos que tú dices, pero es que porque a ellos no le están
1: dando en la madre como a mí.
2: No dándole en la madre, sino porque a nosotros nos dan en la madre porque la proporción de nosotros es la misma que la de ellos con un ingreso mucho más reducido.
1: Claro.
2: ¿Entiendes? Entonces, nosotros pagamos el mismo porcentaje que los tigres que se están ganando miles de millones de pesos. Es el problema. Entonces, la carga impositiva a los negocios que generan menos de X o Y cantidad de ingresos son lo que ellos deberían observar. No es que digo salgan y quiten los impuestos 100%. No. Pero evalúen cuánto aguanta una estructura de esa. ¿Tú sabes por qué la mayoría de los servicios en este país no sirven?
1: ¿Por qué?
2: Porque cuando tú te vas a un libro de cómo dice el estándar o cuánta gente dice el estándar que lleva una estructura de X o Y, de X o Y rubro, si tú no tienes esa cantidad de personas trabajando ahí, no va a ser eficiente. Pero aquí no hay presupuesto en ninguna empresa para tener a todo el que necesita la estructura.
1: Mierda.
2: ¿Entiendes? No la hay, no existe. Aquí no hay presupuesto para eso. Para una estructura de ese tipo, por ejemplo, tuve un supermercado y está lleno y tuve que hay muchísimas cajas vacías, que faltan cajeros.
1: Sí.
2: Pero están ahí la caja.
1: Están ahí la
2: pero
1: caja.
2: Faltan cajeros. Siempre faltan cajeros en los bancos, siempre falta gente en todos los lados. En todos los lados, y pues está lleno. Y hay una fila de 300,000 gente haciendo y volviéndose loca y desesperada. Y no hay gente para atenderlo. No hay. Porque es muy costoso. Entonces después el negocio no genera dinero. Por ejemplo, una de las cosas que nos pasa a nosotros es esa, que nosotros damos un servicio que está que está de la mano al estándar.
1: O sea, tú tienes el estándar.
2: Yo necesito, yo cumplo con que yo necesito dos cocineros, dos steward, cuatro camareros, dos bartenders, una persona en la puerta, un videógrafo, un qué sé yo qué. Yo cumplo con el estándar de lo que mi negocio necesita, pero el costo de esa estructura a nivel salarial es altísimo. Es altísimo. Pero eso es lo que yo necesito para que cada vez que tú vayas allá la gente diga, ah, no, espérate. A mí me atendieron bien, yo no esperé mucho por nada. ¿Tú entiendes? O sea,
1: sí.
2: Eso es parte de lo que se hace.
1: Es un negocio bueno.
2: Eso es un negocio bueno, pero lo que te digo...
1: Digo un negocio bueno de... no estoy hablando de ganancia, estoy hablando de un negocio bueno de cómo está estructurado.
2: Ah, no,
1: el
2: claro.
1: Servicio, el servicio tal que lo... Pero hemos visto que hay unos negocios, muchos son tradicionales, muchos no tanto, porque también hay unos negocios que ponen de que Establish 2018.
2: Ah, sí, claro.
1: Y para mí es una charlatanería.
2: Sí, sí.
1: Usted no es un negocio tradicional porque usted le ponga Establish un año X.
2: Exacto.
1: Yo creo que es bueno usted poner Establish
2: después de que ya usted tiene 20 años en el mercado. 20 años está bien. 20 años es como el estándar.
1: Sí, sí, sí,
2: que
1: sí.
2: Deberían tener. Para usted decir que usted tiene un negociazo, que tiene muchos años, y poner el establish. El establish es como. Establish es como cuando a ti te ponen un dan en el cinturón.
1: Sí, sí, sí. Cuando te ponen un dan en el cinturón. Exacto. Tú, para tú optar por el siguiente dan, usted tiene que esperar unos años.
2: Dimitrova tiene 6 dan.
1: Es que Dimitrova tiene muchos años en esto. Siendo cinturón negro.
2: Una verduga.
1: Una verduga.
2: Oíste, Ricky. Oye, Ricky, yo voy que Dimitrova te mete la mano. 100%.
1: Es que Dimitrova le mete la mano.
2: 100%.
1: Claro
2: que
1: sí.
2: Yo estoy seguro 100% de eso. Todo lo que lo dijeron en los comentarios, tienes razón. ¿Pero en qué no tienen razón? Eso no es un maldito combate. En eso no es un combate. Ve, tú no estás peleando con nadie.
1: Entonces ya, hay unos tigres que dicen que Establish 2023, coño, mano.
2: Ey, wow.
1: ¿Tienen?
2: Pero hay uno que están saliendo ahora, Establish 2026. No debería decir Establish. Por lo menos debería decir en español, lo hicimos ahora en el 2026. ¿Entiendes? Debería ser como el slogan, ahora lo hicimos. De aquí a qué vaina, ¿no me entiendes?
1: Sin embargo, hemos visto otro negocio de hostelería. Vamos a ponerlo en el mismo rubro. Que se mantienen.
2: Sí.
1: Que se han mantenido. A pesar de que muchos tienen unos precios ridículos, la gente sigue yendo. Hay otros que no se han podido mantener y se tienen que ir, se van o se mudan.
2: Recuerden que pueden escribirnos al 809-381-1025. Pueden escribirnos por ahí cuáles son los negocios que ustedes le dan nostalgia o que ustedes van a extrañar de lo que están cerrando últimamente. Vi que cerró la sucursal de Chao en Piantini. También. Eso es otra cosa.
1: No que no se va a mover.
2: No, no. Ya ellos tienen una sucursal y van a funcionar con una sucursal que está ahí en la Tiradentes con Roberto Pastoriza en la bomba total. Ahí ellos van a estar.
1: A los Juan Payán.
2: Correcto. Pero el local original era ese de Piantini. Ahí fue que se hizo el primer Chao. Se fue el primer Chao.
1: Ellos se quedaron.
2: Lo que pasa es que era un lugar pequeño. Y yo entiendo que si tú tienes una estructura que te cuesta tanto tenerla abierta, porque eso me imagino que era un local rentado, tú dices, bueno, me cuesta $2,000, me está generando tanto, yo prefiero cerrar este y quedarme con aquel que tiene flujo todo el tiempo, me cuesta menos y vendo más. Y están ahí mismo, o sea, no es que tan lejos. Digo, o sea, no tan lejos.
1: Están en el polígono.
2: Están en el polígono, están a menos de 2 kilómetros de distancia uno de otro. O sea que está ahí.
1: Con tapones o una hora.
2: Con tapones o una hora, correcto. Si es a pie, también es una hora. Más o menos.
1: ¿Alguna otra reflexión, señor Infante?
2: No, yo lo que quiero. Yo lo que realmente quisiera llamar a todo el que asiste a los negocios y que va a ciertas cosas. Yo siempre lo he dicho muy crudo por las redes y vaina y como que, tú sabes, pero la realidad es que los negocios necesitan el apoyo de los que van, ¿entiendes? Los negocios de entretenimiento son negocios muy frágiles que no lo aguanta, no aguantan muchos rejuegos de que se pasaron 3 días sin abrir, se jodió ese negocio, ¿entiendes? O sea, es para que ustedes entiendan lo que esos negocios necesitan. Esos negocios necesitan el apoyo de la gente que va, que asiste. Coma, beba ya, apoye y dígale a la gente, hey, me gustó ese sitio, vamos para allá, arme su coro. ¿Tú entiendes? Estos son negocios que viven de gente sentada consumiendo allá. ¿Por qué? Porque la mayoría de los shows que nosotros hacemos son gratis. Nosotros nos encargamos de remunerar a los artistas.
1: Sí.
2: ¿Tú entiendes? Eso es lo que nosotros hacemos. Nosotros estamos apoyando realmente a los artistas emergentes que no tienen un... vamos a decir, hay mucha gente que no tiene el arrastre para vender 100 boletas. ¿Entiendes? Pero nosotros sabemos cómo meter 100 gente en un sitio. Y eso es lo que nosotros queremos, que vayan 100 gente a ver a esa persona que es nueva o que lo que sea, o que si usted no quiere pagar una boleta para verlo, bueno, nosotros le vamos a pagar para que usted lo vea. Porque nosotros lo que queremos es que usted vea lo que se está haciendo aquí a nivel de comedia, de música. Señores, hoy está Starling Ramírez en Green Room, la boleta es gratis, usted puede ir. Mañana tenemos jazz, que el jazz ha sido uno de los eventos más exitosos que nosotros hemos hecho a lo largo del año que tenemos abierto.
1: Sí.
2: El viernes tenemos salsa en vivo, el sábado está Carlos Sánchez, el domingo hay open mic. O sea, nosotros todos los días usted tiene una dinámica diferente. La única fecha que la boleta tiene costo es el sábado, porque es Carlos Sánchez, y usted no va a ver a Carlos Sánchez de gratis. Ve. No lo va a ver.
0: Agua Senior escribe por WhatsApp. El negocio que más nostalgia le dio que cerró fue el Manseltoff.
1: El Manseltoff. Tunti Cáceres con Felipe Vicini y Perdomo.
2: Wow.
1: A papi le fiaban ahí.
2: Pues, y lo cerraron.
1: Coño. Era una fiscalía.
2: Coño, mano.
1: Era una fiscalía.
2: El Manseltoff.
1: Y la verdad,
2: pero el Manseltoff no cerró este año. El Manseltoff tiene
1: millones. No, hace mucho que cerró, pero que le pica todavía. Oye, al don le pica.
0: Tiene nostalgia.
1: Claro, no, que tiene mucha nostalgia. Y la verdad que ese formato de presentarme gratis a mí no me ha afectado.
2: No, es todo, que a nadie le va a afectar.
1: Todo lo contrario, yo he hecho los dos tranquilamente.
2: Eso
1: y,
2: es.
1: Y los shows lo hemos hecho.
2: Claro, y se han vendido.
1: Y se han vendido.
2: Se han vendido porque la gente te ve haciendo 15 minutos en un showcase y dice, ve, yo soporto una hora de agua.
1: Pero para la hora y media te tiene que pagar.
2: Exacto, para esa hora te tiene que pagar un dinero.
1: Y tiene tú el sentido del mundo.
2: Correcto. Porque usted, yo no entiendo que haya que pagar por ver a una gente 10 minutos, 15 minutos. Entiendo yo. Pero eso es.
1: Eso
2: no
1: es tuyo.
2: Porque depende de quiénes sean, ¿tú entiendes? Y este es un país muy de quién es que está ahí.
1: ¿Quién es que está ahí?
2: Nosotros nos escriben a cada rato cuando hacemos los shows, que mucha gente nos escribe, güey, ¿y quiénes son los que van? Nosotros le decimos, olvídese de eso, usted va y ya.
1: No,
2: ya
1: está los negocios, ¿de quién es eso?
2: Usted va y ya.
1: Ya está los negocios, ¿de quién es eso?
2: Sí.
1: Sobre todo en Santiago, por ejemplo, ¿de quién es eso?
2: Sí.
1: Y ahí sí es de un capitaleño.
2: Sí. Y mira que yo tengo el deseo de en algún momento hacer algo en Santiago.
1: Va a tener que asociarte con una gente en Santiago.
2: Sí, tiene que hablar con la I. Si hay algún inversionista que hable con la I, que quiera abrir un green room en Santiago, me puede tirar. ¿Verdad? Porque si no habla con la I no sirve.
1: Ey, ey, ey.
2: No, en Santiago. Digo.
1: En Santiago.
2: En Santiago. Porque hay sitios donde se habla con la I que aceptan todo tipo de... Pero el santiaguero más lugareño. Santiago es como Texas de República Dominicana.
1: Diablo.
2: Sí, sí, es verdad. Eso es como eso es otro país dentro del mismo país.
1: Eso tenemos que hablar en el siguiente bloque.
2: Señor. Llévatelo, Julian.
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0: Vicepresidente Ejecutivo de la Comisión Nacional de Elecciones Internas del Partido Revolucionario Moderno, Dionisio de los Santos, afirmó en El Sol de la Mañana que la Asamblea Extraordinaria de Delegados, celebrada por esa organización, representa una muestra de unidad y madurez política luego de que fueran escogidas las nuevas autoridades nacionales mediante una plancha unitaria.
1: Nuestra organización política ha sido tradición sentarnos en la mesa del diálogo, de la negociación y de llegar a acuerdos que nos permitan a nosotros mantener la unidad del partido y continuar con las pretensiones que es la de mantenernos en el poder. Y colocamos de un lado lo que son los intereses particulares, naturales y normales de cualquier dirigente y colocamos siempre adelante los intereses que nos une a todos. Llegar al poder y mantenernos en el poder.
0: Por otra parte, la Alianza Dominicana contra la Corrupción, ADOCO, expresó su preocupación ante la propuesta atribuida a sectores vinculados al proceso de reforma policial que procura colocar en manos de un civil, propuesto por el sector empresarial, la dirección financiera y los procesos de compras y contrataciones de la Policía Nacional. En tanto, el secretario de Justicia de la Fuerza del Pueblo, Otoniel Bonilla, emplazó en El Rumbo de la Mañana a instituciones del gobierno cumplir con la sentencia del Tribunal Constitucional, como el caso de la 1003 que prohíbe cobro de $10 por tarjeta turística en los boletos aéreos de los

0: dominicanos.
1: Debe haber aquí un llamamiento al gobierno para que vuelva al equilibrio y en la elección de los magistrados de la Suprema Corte de Justicia que haga ceñido al mandato de la Constitución y la ley con base al equilibrio y el consenso necesario para reforzar la credibilidad de las decisiones del Consejo.
0: En otra información, la Embajada de Estados Unidos en la República Dominicana advirtió a los solicitantes de visas que fingir un matrimonio o una relación familiar con el propósito de obtener un beneficio migratorio constituye fraude y puede tener consecuencias permanentes. Finalmente, las autoridades de Estados Unidos en la frontera de Arizona con México hallaron en los primeros 7 meses del año 73 cuerpos de inmigrantes muertos en el desierto, un 24% más que en el mismo periodo del año 2025 en medio de las extremas temperaturas del verano. 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
4: Señores, otra cosa preocupante que está ocurriendo en nuestro país, muy preocupante, es que hay personas distinguidas que están haciendo inversiones en inmuebles
5: a corto plazo.
4: A corto plazo para ¿verdad? Para utilizarlo para alquileres en Airbnb. Entonces, lo preocupante que sucede es que todos esos apartamentos, todas estas personas distinguidas que han hecho estas inversiones, luego de mucho sacrificio, mucho trabajo, ¿verdad? Ahora se ven en la obligación de rentar estos espacios que han adquirido para fines eróticos y lascivos.
5: Que lo están usando de cuerería, los Airbnb. Usando,
4: es correcto. Están los cueros, están haciendo uso de esos apartamentos para sus negocios.
5: Habla que la cuerería, tuve que cerrar el rebalón. Cerran el rebalón y tenemos esto.
4: Ey.
5: Que la cuerería no se crea ni se destruye.
4: Se transforma.
5: Se transforma.
4: Correcto.
5: Esa es la ley de conservación de los cueros.
4: Es correcto. Lo grande es que sale más caro alquilar Airbnb que está en el rebalón. Pero.
5: O sea, sale, ok, pero sale más caro para el cliente.
4: No, a los cueros le sale más caro el kilo en Airbnb, no. Que un día en una cuerería normal. No.
5: Depende.
4: Digo, no sabemos tampoco cuáles son las...
5: El margen de ganancia de los cueros.
4: Correcto, no sabemos cuáles son los margen. No, los márgenes son 100%, ¿entiendes? El 100% es el margen.
5: No hay costo operativo en la cuerería.
4: El costo operativo es el de vivienda y demás.
5: Sí.
4: Pero hay unos cueros también que te ponen a usted a encargarse de eso. Del lugar hacia donde van.
5: Del chulo, que, me imagino.
4: No, a usted el cliente.
5: Ah, sí, sí. Ha pasado eso.
4: Sí, que le dicen, no existe lugar que usted vaya a llegar. Tiene que llevarme usted a mí a un lugar.
5: Que puede dejar el cuero en su casa.
4: Correcto. Después de haberla buscado en un punto de encuentro. Porque no es, ¿verdad? Porque en su casa no, pero en Airbnb, de una persona distinguida que invirtió su dinero en comprar esa propiedad, en amueblarla, ¿verdad? En pagar la limpieza, ahí sí, ahí, pero en tu casa ahí tuya. Sí,
5: no, entonces, pero que lo que estos cueros tampoco son discretos.
4: No.
5: Esos cueros arman lío.
4: Sí.
5: Esos cueros arman lío.
4: Arman lío.
5: Fila de hombre y vaina.
4: Sí, fila de tigres, un bajo, a de todo, por ahí, de, tú sabes de...
5: De todo, de
4: cigarrillo, de vaina, de romo, de
5: bajo a sexo.
4: Sí.
5: Bajo a sexo.
4: De goma, ¿qué más? Un lío. Estas mujeres están de pinga.
5: No, están azotando en los grandes.
4: Sí, en los grandes residenciales. En los grandes barrios de gente pudiente del país. Ahí están alojándose
5: los cueros,
4: ¿verdad?
5: ¿Usted está de acuerdo que los cueros se alojen en los grandes residenciales?
4: Yo estoy de acuerdo con que cada quien pueda vivir exactamente donde le plazca, siempre y cuando tenga el medio productivo para mantenerlo.
5: Aunque eso implique la paz del vecino residencial.
4: Sin embargo, yo entiendo que si usted llegó a esa zona y usted está viviendo por ahí y esa zona tiene unas reglas, usted debe seguir las reglas.
5: Correcto. ¿Ve?
4: Las reglas son importantes para la convivencia. Si usted no está siguiendo las reglas, entonces usted está básicamente viviendo como los animales y los chivos sin ley. ¿Me entiende? Tiene que tener una regla por donde partir. Usted tiene que saber qué se puede, qué no se puede hacer por ahí. No se puede hacer bulla después de tal hora, no se puede estar fumando dentro del apartamento.
5: No se puede estar colgando vaina en los balcones.
4: No puede estar colgando la lencería sensual que usted adquirió allá en la paca número 23 de la Duarte. Usted no puede estar colgando eso en los balcones, ¿me entiende? Y esos apartamentos todos tienen una lavadora secadora, ¿me entiende? Si usted no la tiene, pues cómprela. Porque si usted está viviendo ahí, es porque usted tiene con qué comprar eso.
5: Sí.
4: ¿Ve?
5: Sí.
4: Si no lo tiene, usted debería mudarse de ahí.
5: Tiene que dejar eso.
4: Porque con lo que usted compró eso, usted compra varias cosas fuera de ahí.
5: En el Carmen Renata 3, usted se muda ahí en el Carmen Renata.
4: En tres apartamentos usted muda.
6: Esas son una nota de voz y un mensaje de Carola.
5: Tenemos Carola.
4: Espérate, vamos a poner lo de Carola.
7: Yo lo que digo es que son los clientes que pagan, no son los cueros, ¿entiendes? Bebo y... Señor Agua.
4: Carola, te digo que estás equivocada.
5: O sea,
4: si usted llegó a donde un cuero que ya está en ese Airbnb, el cuero que está pagando el Airbnb, lo que quiere decir que usted no es el único tigre que va a pasar por ese Airbnb en ese día.
5: Exactamente.
4: Porque nadie anda haciendo inversiones adivinando. Y los cueros son excelentes gestoras financieras. Los cueros agarran y te alquilan un apartamento y dicen, con esto, yo con el primer servicio pago el apartamento y los otros 7 me lo gané.
5: Siete tigres en un día,
4: es que está bien, es un número normal, porque tú sabes que hay una... Atención a los tigres, porque los tigres también tienen que saber esto. Los cueros tienen un mecanismo para decir que ustedes le van a cobrar una hora de servicio.
5: Uh-huh.
4: Pero en la hora de servicio no es que usted tiene una hora con ella, es hasta que usted termine. Cuando usted termine, usted se tiene que ir de ahí.
5: Y ahí que son duras ellas, son expertas ellas
4: decirte, bueno, pues entonces ya el servicio ha llegado a su fin, porque usted llegó a su fin, entonces ya usted tiene que irse de aquí porque tengo más gente que atender y usted no tenía 16 minutos ahí. Ve,
5: a fuerte pagó una hora,
4: 16 minutos usted no tenía y usted pagó por una hora, pero la verdad es que usted se va satisfecho porque usted dijo, esto fue lo que yo vine a hacer. Y ella se siente bien con que cobró su dinero. Y entonces ella sigue su día para administrar sus 7 tigres más que ella tiene que cubrir para el apartamento. ¿Me entiendes? Es todo un esquema.
5: Todo un esquema financiero.
4: Sí. Eso, mira, por ejemplo, yo creo que eso es un sistema más organizado que Amway. Porque, por ejemplo, tú no sabes cómo tú ganas dinero en Amway. Todavía tú te metiste compraste 3 veces el kit y tú todavía no sabes cómo que tú ganas dinero ahí, si no es de que vendiendo producto.
5: Eso es verdad.
4: ¿Entiendes? Pero los tigres te dicen, tú no tienes que vender producto.
6: Por el chat de YouTube dicen que tienen como que ustedes mucho conocimiento del tema.
4: Sí.
5: Yo tengo una investigación entera hecha.
4: Claro, y que recuerden siempre que nosotros somos investigadores del tema, profesionales. Nosotros nos hemos dedicado mucho tiempo a estudiar el proceder de los cueros y cómo ellas se manejan. En el entorno.
5: Yo soy experto en historiografía de los cueros.
4: Correcto. Jagua sabe cuándo, en qué día y a qué hora se vendió el primer cuero. Él sabe.
5: En ese contexto, sí.
4: En el contexto histórico, claro.
5: 1678.
4: Míralo ahí. Ve.
5: El fray Gabriel Sotomayor se robó 1000 cueros de su monasterio. O sea, 1000 pieles.
4: Ajá.
5: Para gastarlo en mujeres.
4: Exacto.
5: Y lo sometieron a la Real Audiencia. Ahí fue que se conoció la primera persona que gastó cuero en los cueros.
4: Ve. Por eso se llaman cuero. No se llaman cuero porque el cuero es promiscuo. No. Se llaman cuero porque el primer método que se usó para pagarle a un cuero fue cuero. ¿Entiendes? De verdad.
5: Sí, de verdad.
4: Exacto.
5: Entonces nada, eso es lo que está pasando últimamente en el centro de la ciudad.
4: Ahora, ¿por qué? Vuelvo, ok.
5: ¿Por qué?
4: La prostitución en este país,
5: ajá,
4: es legal.
5: No está regulada.
4: No está regulada, pero legal.
5: Sí.
4: O sea, no es como que tú no puedes venderte.
5: Exacto, tú puedes
4: venderte. Tú puedes venderte.
5: Sí.
4: Según la ley te ampara para venderte.
5: Sí.
4: Entonces, ¿a qué hora la ley le cobra impuesto a los cueros?
5: Es que es una economía rosa o naranja, donde tú vendes...
4: Pero la economía naranja le cobran impuestos.
5: ¿En serio?
4: ¡Oh!
5: No, está bien.
4: Si usted como artista, Jagua, genera más de X o Y cantidad de dinero, usted le van a decir, pase por aquí, que usted tiene que pagar algo que sí. Le llaman impuesto sobre la renta.
5: Sí, sí.
4: ¿Me entendió?
5: Lo que pasa es que ellas ganan en efectivo.
4: Está bien, pero ganan en efectivo, pero tienen que reportarlo.
5: ¿Cómo un cuero reporta?
4: Oh, tienen que reportarlo, maestro, porque venga acá. Entonces nosotros reporta. Somos los únicos que pagamos los impuestos.
5: Los carros públicos reportan.
6: Cairón manda otra nota. Cairón manda una nota de voz.
4: Tairón.
6: Cairón.
4: Cairón. Vamos a escuchar a Cairón aquí.
8: Hey, ¿qué es lo que es, muchachones? Yo una vez renté una escoca aquí en Santiago. Me costó 3.500 pesos. Como a los 7 minutos yo terminé y ella me dijo, tienes 10 minutos si quieres aprovechar la otra chance que te queda. Si pasaron 6 minutos y tú no nada, bueno, aquí acabó todo.
4: Bueno, a Cairón le dieron un 2-1 con un lapso de tiempo de 10 minutos. ¿Entendiste? Eso es como cuando tú vas al happy hour.
5: Pobre Cairón.
4: A Cairón le dieron. No, pero está bien. ¿Cómo que pobre Cairón?
5: 7 minutos, loco.
4: Pero está bien. Oh, ¿y tú quieres durar más de ahí? Con una mujer que tú no amas, Jagua. Dime la verdad.
6: En YouTube dicen, Carlos Valentín, que en Holanda los cueros hasta sindicato tienen. Y claro, seguro social.
4: Organizado.
5: Sí, que es un cuero organizado.
4: Y tú puedes ir a pagar con tarjeta, ella en Holanda.
5: Pero Holanda
4: y un país hay un registro de usted enfermo que fue a pagar con su tarjeta los cueros allá.
5: Pero es que Holanda es un país de verdad.
4: Correcto. Pero está bien, pero es que en este país nosotros deberíamos llegar a ser un país de verdad.
5: No.
4: Tenemos que llegar al punto de acuerdo
5: que los cueros deberían estar organizados.
4: Deberían pagar impuestos, eso es lo que deberían hacer.
6: Dice Jagua Senior que claro que Jagua que tiene que saber, tiene buenos asesores.
4: Ve, Jagua Senior, de una vez dándote tu aval para que la gente no vaya a pensar que tú lo que estás aquí hablando mierda, ¿eh? Te dijo ahí, validándote que él está.
5: No, mi papá, bueno.
4: ¿Te está validando?
5: Sí, mi papá me está validando. Claro. O sea, no es que mi papá era un cuerero.
4: No, él te está validando la información que tú estás dando.
5: Ah, ok.
4: ¿Entiendes? Él está validando que lo que tú estás diciendo es así, porque él te asesoró. ¿Entiendes? Eso es lo que él está diciendo.
5: ¿Está diciendo mi papá es cuerero?
4: Eso fue lo que dijo él. Yo no dije eso.
5: Porque mi papá no andaba con los... O sea, mi papá lo único que le gustaba era bailar con los cueros.
4: Ah, era bailador.
5: Sí, mi papá era bailador.
4: Él no era de los tigres que le daba, que le ponía temas de conversación a los cueros. Hay unos tigres que andan en esa.
5: Mi papá le gustaba hablar con los cueros.
4: Es verdad.
5: Y beber con los cueros.
4: Pero
5: y
4: así bailar con a los nivel cueros. De entrevista o a nivel de vamos a hacer coro y somos amigos.
5: Coro, papi hacía coro con los cueros.
4: Claro. Qué importante. Eso es parte importante de la interacción de nosotros con los cueros.
5: Lo que pasa es que a mi papá simplemente le gustaba bailar con los cueros porque le sabe que los cueros bailan bueno.
4: Ah. Es que los cueros andan buscando que tú...
5: Y después se iba con otra dama que no es cuero, que sí le gusta.
4: Ah.
5: Él se iba a bailar con los cueros y luego iba para su cita formal.
4: O sea que tu papá le hacía... ¿cómo que le dicen a eso? Un parafalo a los cueros, le dijo. Le dijo a tu papá.
5: ¿Qué es eso?
4: Un parafalo a los cueros, le hizo. No es así.
5: Yo no sé cómo se llama eso. Pero
4: eso es, ¿el falo qué es?
5: El falo es, ok.
4: Exacto. Y cuando usted le para el falo okay. A los cueros.
5: Entonces, tú estás diciendo que va a poner un microondas de los cueros.
4: De los cueros. Un helicóptero de los cueros. ¿Entiendes? Ese,
6: Dicen en YouTube también que inviten a Dillon Baby para el Cusiteo Volumen 4.
4: A Dillon Baby.
5: Bebo.
4: Diablo.
5: Si tú quieres tu negocio.
4: No, no, es que yo lo que entiendo es que Dillon Baby es una persona que...
5: muy inestable.
4: Que no tiene control de sus impulsos. Y allá hay muchas cosas que están puestas allá, que son un poco caras. Y no queremos, ¿entiendes?, a nadie haciendo un exabrupto. Si él se compromete contractualmente conmigo de que yo le voy a quitar hasta el último peso que él tenga, si él me rompe algo ahí, yo lo hago.
5: Ahí está Dillon Baby. Está abierta la invitación. Está abierta la invitación.
4: Abierta la invitación al Cusiteo número 4.
5: Muy duro el Cusiteo.
4: Es duro el Cusiteo. El Cusiteo va a terminar haciéndose en un estadio, una vaina, tú verás.
5: El Cusiteo podría terminar hasta haciendo una vaina de streaming en un estudio.
4: Claro.
6: ¿Cuándo se va a invitar a su primer cuero al Cusiteo?
4: Ey, tenemos que invitar a los cueros también para acá, que digan su parecer. Tenemos que buscar un cuero que venga, si no quiere venir y revelar su identidad, que se ponga una máscara y le ponemos una distorsión en la voz para que nadie sepa quién usted es. Pero alguien tiene que llevar la contraria a usted, Jagua.
5: ¿De qué?
4: A usted, de que usted está hablando ahí despectivamente de los cueros y de que ellos usan los Airbnb. Pues está bien que usen los Airbnb, eso mueve la economía.
5: Hacen desorden.
4: ¿Tú crees que aquí hay más turistas que cuero? Ven acá, va a seguir. Los cueros son los que mueven la economía de los bienes raíces aquí.
5: Los cueros son los cueros.
4: Los cueros son los cueros.
6: Dicen por el canal de YouTube, Carlos Valentín, que todos los demócratas como Don Jagua le ponen temas de conversación a los cueros para que voten por él.
4: Jagua, ¿usted es demócrata también?
5: ¿Cómo así?
4: ¿Usted
6: Jagua Senior fue que de para Jagua Senior.
4: Ah, fue Jagua Senior.
6: Es que Jagua Senior le pone temas de conversación a los cueros para que voten por él.
4: Ah, porque Jagua Senior está buscando un puesto político.
5: No, mi papá nunca... No, mi papá...
6: ¿Para el líder?
5: Mi papá, sí, para el líder. Mi papá es fanático del líder.
4: ¿Es fanático del líder?
5: Sí.
4: Oh.
5: Porque a ti normalmente no te gusta el líder. Si tú votas por Leonel, tú eres fanático de Leonel.
4: Ok.
5: O sea, la gente dice que sí, me gusta Leonel. Nadie ha dicho que no. A Leonel tú lo amas o lo odias. O sea, tú lo amas con locura
4: no
5: o
4: no. Hay
5: lo
4: un
5: odias.
4: Punto de aceptación de Leonel.
5: No. A Leonel es amarlo con locura o odiarlo.
4: Oh, ya. Yeah. Solamente hay dos extremos con Leonel.
5: Con Leonel, sí. Pero el que vota por Leonel es un fanático.
4: Pero, bueno, por votar por él, sí.
5: La secta del pueblo.
4: Pero no.
5: La
4: no,
5: secta del pueblo.
4: Pero no hay gente que. Vaina, que le odia así, de que.
5: Hay gente que le tiene odio visceral a Leonel. Pregúntale a Hipólito.
4: No, espérate, Leonel. Hipólito le gusta darle cuerda a Leonel. Por eso es que a mí me gusta Hipólito. Hipólito es mío. Hipólito es mío, porque Hipólito es.
5: ¿Tú no quieres de presidente de nuevo?
4: Yo soporto, loco. Yo soporto. Él no está en condiciones ahora mismo, pero yo soporto. Porque le busco un par de asesores ahí, que él sea el que esté dando la entrevista y la vaina. Dándole cocotazo a la gente. Eso, oye, yo amaba ver a ese tigre actuando, loco.
5: Dale, él no estaba actuando, ¿no?
4: Él estaba actuando.
5: Él estaba haciendo él.
4: Él estaba ejecutando. ¿Entiendes?
6: Estaba ejecutando. Dice Melanie de por YouTube que Julio y él tienen un amigo que es pana de los cueros.
5: Sí, Melanie, tenemos amigo que él es cuerero.
4: Pero hay muchos, nosotros conocemos mucho de eso.
5: Yo no conozco.
4: Nosotros conocemos mucho de eso.
5: ¿Que son cuereros, full?
4: Sí, sí. Nosotros conocemos mucho de eso. Mucho.
5: Ah, sí, espérate. Mucho. Sí, tenemos amigos en común.
4: Un argot interminable.
5: De tigre cuerero.
6: Dice Jagua Senior también que ese hijo mío, Carlos, que me dice demócrata para insultarme porque yo simpatizo con los republicanos.
4: Ah, tú
5: ahí, ahora solo un pleito familiar.
4: Ahora esto se ha vuelto el Jagua Series.
5: Ahora van a hacer un pleito familiar ahora.
4: Sí, sí,
5: compórtense, háganme el grandísimo favor.
4: Y en Radio Nacional.
5: En Radio Nacional.
4: Y después dices tú que nosotros somos los que estamos exportando mierda aquí, ¿eh? La verdad que tú, óyeme, tuvimos que traer a tu papá y a tu hermano hoy para seguir aportando.
5: Hoy tú quieres traer a papi.
4: También lo traemos.
6: Dice Ariel Frías
4: Ducudrey.
6: Por el canal de YouTube, muchas gracias. Dejen su like. Que el 30 de mayo del 2004, Hipólito le dio un tour a los MTV Crip a la casa presidencial de Juan Dolio.
4: ¿A él?
6: A él, sí.
4: Bárbaro. Vale. Ey, qué ey, diablo, mira.
5: Rips era duro.
4: Yo hubiese, diablo, tú tenías que traer, ella tenía que tener un crew de cámara ese día tú. Debiste poner esos cuartos, eso hubiese, oye, eso era oro, loco.
5: Tú te imaginas, loco, como MTV Cribs, él enseñando su casa en Juan Dorio. Tú estás no, loco. Eso,
4: ven acá,
5: por Hipólito. Eso sería el mejor, final.
4: El mejor. Él dice, ¿a qué? ¿A qué que no, a qué que no vayamos a la playa ahí? Rosa y yo ahí. Es que tú, ¿entiendes? Es el mejor, loco, Hipólito.
5: Coño, Rosa no, tan seria que era Doña Rosa.
4: Y... Doña Rosa era la mejor porque Doña Rosa bregaba con su loco normal.
5: Sí.
4: ¿Tú entiendes? Ella bregaba con su loco normal y todo el mundo sabía que él era loco y ella también, y ella le daba para allá y normal.
6: Dice él que hasta una escolta le ofreció para que volvieran más tarde porque se quedaban, para que se quedaran con él bebiendo.
4: Ah, diablo, loco, mira, hay oportunidades que la vida te da que tú no puedes desaprovecharla.
5: Es el mejor.
4: ¿Tú entiendes? La vida te da oportunidades que tú no puedes desaprovechar y ese muchacho acabó de desaprovechar esa oportunidad en ese momento. ¿Eh? No podemos, no, oye, eso hubiese sido una anécdota genial para usted contarnos hoy aquí, pero usted nos la está contando por ahí hoy, porque usted no llegó a más. Hubiese ya llegado a más y hubiese, cuando viene a ver, estuviera ahí entre los que tigres que están presos. No.
5: Mi mamá, cuando trabajaba en migración, que pudieron, digo, un plato de fruta y vaina, y estaba Hipólito viendo esa vaina, dije, pero bueno, acá hay que es eso. Dije, fruta y vaina, pongan yuca, plátano. Y vaina ahí.
4: Claro.
5: ¿Qué es eso? ¿De qué fruta?
4: Claro. Hipólito era.
5: Tipo era. Él llegaba así a los sitios y criticaba lo que no le gustara.
4: Ese tipo
5: esa vaina.
4: Era agrónomo. Era agrónomo. Ese tipo lo que sabe es de las cosas que se producen aquí. Y usted aquí dice con fruta y vaina. Traiga plátano y yuca y vaina. Lleva todo eso.
5: Llévatelo, Julian.
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1: Bienvenidos nuevamente a La Escala Radio. Me encantan los escaladores, me encantan ustedes. Gracias por apoyarnos, me encanta recibir los mensajes de ustedes. Menos el drama familiar que enfrenté en el bloque pasado.
2: Abuso que cometieron.
1: Bueno, mi familia es el diablo. Pero los quiero así. Así como quiero.
2: Hay que quererlo.
1: Queremos el camionero de Boston.
2: Ey, el mejor.
1: El mejor.
2: El transportador de Boston.
1: El transportador de Boston.
2: Pusimos su canción ahí.
1: Sí, sí.
2: Claro.
1: Bebo, a ti te intriga algo.
2: Me intriga algo. Señores, está una nueva tendencia ahora que hay. Se acabaron ya las batallas de baile. Se acabaron ya las batallas de rimas. ¿Tú entiendes? Antes habían batallas de rap que la gente tenía que básicamente escribir algo que rimara para tirarle a otra persona. Pero ahora eso se ha acabado. Ahora tenemos la batalla de farmear aura y 6ix7ine. La verdad que yo tengo muchachos chiquitos y estoy altamente preocupado por lo que vaya a suceder con ellos en el futuro, porque ahora estoy viendo, haciendo, la gente cada vez se pone más ridícula, ¿tú entiendes? Entonces, como que no sé, a mí me afecta un poco el hecho de pensar que mis hijos en el futuro estén farmeando aura entre ellos, o que estén haciendo una batalla de 6ix7ine, que yo todavía no entiendo de dónde salen estas tendencias, de dónde nosotros estamos sacando estas estupideces, quién que se está inventando esta vaina, de dónde que lo están sacando, aparte de TikTok, porque sabemos que todas las estupideces nacen en TikTok. Ese es el lugar de nacimiento de todas las estupideces ahora mismo.
1: Mira, farmear aura, eso es, tiene un tiempo ya, eso no es de ahora, pero okay, cuando tú eres una persona que hace algo y luces cool, te da carisma, te da respeto, tú consigues, te da aura. Ahora, farmear aura es cuando tú lo estás consiguiendo. Farmear en el término gaming es cuando tú haces una actividad repetitiva para agarrar recursos. O sea, cuando yo, por ejemplo, me pongo mi hoodie.
2: Ajá.
1: Para irme a mi show.
2: Eso me da. Tú estás farmeando aura.
1: Eso me da aura a mí.
2: Ahí tú estás. Pero la estás farmeando tú.
1: Sí, sí.
2: Tú estás acumulando una cantidad de aura.
1: Cuando yo me subo ahí a matar.
2: Ajá.
1: Yo estoy farmeando aura.
2: Sí, pero eso tiene que ver específicamente con el hoodie que tú te pusiste.
1: Sí.
2: Es ok.
1: Ese hoodie me hace ver cool.
2: Pero el hijo de su maldita madre que está haciendo esta seña con la mano.
1: Ah, no, es un
2: mientras está poniéndose serio y se pone un dedo en la cara y después hace, ¿qué está haciendo esa persona? Porque yo entiendo que tú en tu mente puedas construir algo que tú dices, bueno, esto me hace sentir mejor conmigo mismo, y tú le decides poner farmeando aura. ¿Tú entiendes? Esto me está farmeando el aura, tú dices. Dentro de ti,
1: esas competiciones para mí no tienen ningún tipo de sentido.
2: Okay.
1: Porque tú no puedes tener una competición de farmear aura. Tú simplemente farmeas aura cuando tú haces algo bacano.
2: Para ti mismo.
1: Tú, no solo para ti mismo, para el que está viendo.
2: Okay, o sea, pero
1: para ti mismo y para el que está viendo.
2: Pero la gente... Eso de farmear aura, eso era dentro de los tigres, de los gamers. Que sí. ellos entre ellos decían, ah, estoy aquí farmeando aura.
1: No necesariamente. Cuando tú haces algo cool en el gaming o en la vida real, o tú dices algo cool en el gaming o en la vida real, ajá, o pasa una escena bacanísima. De,
2: ahí
1: por ejemplo,
2: te
1: por
2: dicen,
1: ejemplo,
2: hey, farmeate aura.
1: Farmeate aura.
2: Cuando, okay,
1: por ejemplo, en la escena de Tony Stark, cuando él se quita los lentes y ya lo extraterrestre y vaina, y él su traje de nanorobot comienza ahí y se quita los lentes, eso es
2: aura.
1: Aura.
2: Ok,
1: eso es aura.
2: Eso es aura. Pero lo de
1: una vaina bacana, que sí, sí. John Wick pone su traje negro, qué sé yo qué.
2: Sí, sí. Cuando John Wick mataba a una gente de ahí con la pistola. Pa, pa, pa, pa, pa.
1: Elegantemente.
2: Correcto.
1: Eso es farmeando ahora.
2: Sin necesidad, los 17 tiros.
1: Pero, por ejemplo,
2: él estaba farmeando ahora.
1: Se veía bacano cuando
2: él lo soltaba después y lo tiraba.
1: Es una bacanería, okay. Pero farmear ahora también, cuando John Wick se pone ese traje negro. Ajá. Que se le veía su cabellito, su barbita, su vaina. Que
2: sí,
1: se
2: está bien, pero es que él no está compitiendo. Él no está compitiendo con nadie de ahí.
1: Ah, no,
2: ahí,
1: pero es que yo te estoy explicando lo que es farmear ahora. Okay, y el ya, que tiene, pero esa competencia, loco, es una mierda.
2: Eso es lo que te estoy diciendo. Es una mierda. Eso es lo que yo estoy tratando de entender. Porque por qué la gente está haciendo eso.
1: No, lo que esos tigres lo que están es perdiendo aura. Exacto, ellos están perdiendo.
2: Correcto, ellos se están farmeando el aura negativa ahí ahora.
1: Sí, ellos están perdiendo.
2: Ahora ellos se están poniendo totalmente exponiéndose como ridículos. ¿Te entiendes?
1: Pero cuando tú, por ejemplo, tú haces algo y tú te tropiezas, tú pierdes aura.
2: Sí, pierdes aura.
1: Tú pierdes aura cuando tú quedes ridículo.
2: Sí, sí, sí. Tú dijiste que diste un jonrón y te caíste en primera. Dije, diablo.
1: Por ejemplo.
2: Que tú estabas perreando y tropezaste.
1: Yaciel Puig.
2: Sí.
1: Yaciel Puig tiene un famoso palo.
2: Sí.
1: Que él dio ese majaguazo y él estaba farmeando aura.
2: Sí.
1: Porque él dijo, eso se fue. Después choque en la pared. Ajá. Y comienza a tropezarse. Ajá. Y le hicieron su aura.
2: Claro.
1: Por ridículo.
2: Por ridículo.
1: Ahí perdió aura.
2: Entonces ¿cómo? Ok. Me interesa ver una de estas competencias de farmear aura. Entiendo que debe ser interesante ver dos anormales tirándose nada.
1: Exactamente. Eso es una ridícula. Pero por ejemplo, el equipo dominicano en el Clásico Mundial de este año.
2: Ajá.
1: Eso era.
2: No, esos tigres eran
1: farmeando aura.
2: Esos tigres son el aura. ¿Tú entiendes? Esos tigres son el aura. Esos tigres te agarraban y te sacaban la pelota y lo esperaban en el dogado con un abrigo, un caco, un bate de colores, una vaina de todo. ¿Tú entiendes? Pero eso era el aura, ¿me entiendes?
1: Eso
2: era perreándole a ellos que estábamos. ¿Qué pasa cuando tú no has hecho nada para perrear? Porque una cosa es que tú sacaste una pelota y anotaste tres carreras. Vamos a perrearte por eso. Pero perrear por el simple hecho de competir, una competencia de perreo es esto.
1: Sin tiradera, sin tú insultar al otro.
2: Esto es una falta de respeto, Agua. Es una falta de respeto. Es una falta de respeto a todo lo que es sano en el mundo. No es verdad que usted tiene el derecho de perrear algo que usted no ha hecho.
1: Pues yo te digo, no te preocupes por tus hijos, loco. Que tu hijo farmea aura ahora mismo.
2: Sí, pero es que
1: loco, tu hijo es tan bacano que él farmea aura durmiendo.
2: Está bien.
1: Es un abusador.
2: Pero es que no es él. El problema no es él. El problema es hasta dónde van a llegar con esta estupidez. Cuando tú vienes a ver, tenemos la competencia mundial de farmeo de aura.
1: Loco, eso no va a pasar.
2: Loco, tú no sabes. Tú no sabes, ya hay un torneo mundial de Wiffleball.
1: ¿De qué?
2: ¿Tú sabes lo que es Wiffleball?
1: ¿Qué es eso?
2: Wiffleball es pelota miniatura, béisbol miniatura. Hay equipos de tigres que le pagan un saco de cuarto, que eso es lo que ellos juegan.
1: ¿Cómo
2: y es un equipo de tres gente?
1: ¿Y cómo se juega esa mierda?
2: Loco, es como béisbol.
1: Uh-huh.
2: Hay un tigre que te va a pichar una pelota de plástico que tiene un hoyo por un lado, que cuando la bola tú la tiras, tú la puedes poner a hacer lo que te dé tu gana. Ella que doble, que vaina, que yo. Es difícil. Es difícil. Pero eso era un relajo en un patio de una gente.
1: Bueno, la vitilla es.
2: Pero la vitilla, bueno. La vitilla no ha llegado al punto del wiffleball, por ejemplo.
1: Porque no queremos.
2: Porque nosotros somos gente de desorden. Nosotros somos gente de desorden. Nosotros nos organizamos.
1: La vitilla está pa.
2: Loco, aquí hay muchísimas vainas que están para hacer liga de eso.
3: Dice Agua Senior que ahora es cuando John Wick mata un tigre con un libro. O bueno, también, pregunta, mejor dicho.
2: También.
1: Sí, ahora
2: también. Eso es una bacanería.
1: Es una bacanería.
2: Eso que le hizo fue una bacanería.
3: Y entonces, Ariel Frías dice por el chat de YouTube que la Aura Olympics van a hacer.
2: Exacto, la Aura Olympics. En vez de tú hacer un deporte, tú vas ahí a hacer ridículo. Eso es, básicamente lo que. Pero aquí, en este país, hay muchas cosas que si nosotros no organizamos, la convertimos en un deporte olímpico.
1: Hablando de Aura Olympics, había un haitiano que estaba haciendo carrera con valla. Y la cámara enfocándolo al tipo y él.
2: Ah, claro. Sí.
1: Estaba farmeando aura.
2: Sí, sí.
1: Y a la primera valla, el tiro, la primera va, ¡blop!
2: Ajá.
1: Se fue todo.
2: Degranado.
1: Todo se fue.
2: Degranado, ahí. ¿Tú sabes de qué nosotros haríamos una liga dura?
1: ¿De qué?
2: De dominó.
1: Sí.
2: ¿En este país?
1: Sí.
2: Ven acá, mi hermano.
1: Sí.
2: con un comentarista que esté dándole cuerda al equipo que pierda. Y va. Sí, sí, sí. Se vio un deporte extremo. Y después que hice la trompa.
1: Y que suene bachata de fondo.
2: Sí, sí, sí. No, eso es música de problemas.
3: Yo creo que a alguien se le zafaría un tiro. Si
2: eso sí,
3: un
2: eso.
1: No, hay que hacerlo 100%. De forma, hay que hacerlo de forma segura.
2: Pero claro, tenemos que primero revisar a todo el mundo en la puerta.
1: Se puede armar una liga de dominó y que se pueden, y que se transmita por Twitch.
2: Es más. Escriban por DM de Green Room. Escríbanle al DM de Green Room. La gente que soporte está en el torneo de dominó de Green Room. Que vamos a armar eso.
3: Eso justamente dicen por el chat de YouTube que hagan un.
2: Vamos a armar eso.
3: Que hagan un torneo.
2: Escríbanos por el DM de The Green Room. Ahí, de Green Room RD, usted no escribe por DM, le dice, yo estoy para el torneo de dominó. Y vamos a armar eso. Vamos a ver si conseguimos que sean 16 mesas. Y armamos un torneo de 3 pares de collones. Allá.
1: Va a romper Byron ahí.
2: Tú no sabes, porque hay tigres que son jugadores dentro de su ambiente y otros tigres que son jugadores en cualquier lado.
1: Yo le tengo miedo a Bayron jugando dominó.
2: No, hombre, tú no le puedes tener miedo a nadie, agua. Acuérdate que tú eres el mejor, pero mierda para ti. Entonces,
1: bueno, el mejor, pero mierda para mí.
2: Claro. No, claro. 100%.
1: Entonces, señor Bebo, ese es mi 101 para la introducción de lo que es farmear aura.
2: No, eso está mal. Todo eso está mal.
1: Y eso te da a entender también que tú eres un viejo.
2: No, es que eso está mal. Es que yo creo en el mérito.
1: La competencia no. O sea, yo estoy hablando de la competencia.
2: Imagínate. Déjame, ¿verdad? Pon un ejemplo de esto. Imagínate que Mark Bellhorn. ¿Te acuerdas de Mark Bellhorn?
1: ¿Quién es ese?
2: De los Medias Rojas de Boston.
1: No me acuerdo.
2: ¿Te acuerdas de ese?
1: No me acuerdo de él.
2: Ese era el segunda base más malo de la historia de la Grande Liga.
1: Más malo
2: de
1: tener la boca.
2: Bueno, ese era el peor. ¿Se entiende? Ser el peor segunda base de su tiempo en Grande Liga.
1: Pero estaba en Grande Liga.
2: Estaba en Grande Liga, pero era el peor en su tiempo en Grande Liga. Imagínate que ese tipo hubiese tenido un repertorio de perreo diferente. Para cada ocasión.
1: ¿Él tenía perreo?
2: No lo tenía, porque él sabía.
1: Que era un mierda.
2: Porque él vivía en una época donde existía lo que le llaman la meritocracia. Usted tenía que ganarse perrear para usted poder perrear. Ahora la gente está perreando porque sí. Ahora hay competencia de perreo sin haber logrado nada. ¿Tú entiendes? Y que farmeando ahora. Hazme el favor, coño, agua.
1: Porque yo no estoy diciendo que yo estoy de acuerdo con eso. Eso me parece una
2: No, mierda. No, que el hecho de que tú tengas una descripción, una definición para eso, quiere decir que tú estás de acuerdo con que eso existe. Y no, hay que negar la existencia de eso.
1: No, yo no estoy de acuerdo
2: hay con que... Hay que negar la existencia de eso. Eso no puede existir.
1: Que yo no estoy de acuerdo con que se dedica a un concurso de farmear aura. No, que eso no es así.
2: Eso está mal. Eso está mal. O
1: sea, tú haces acciones en el día a día. Ajá. O en algo para tú ganarte el aura.
2: Para tú lucir bacano tú.
1: Para tú lucir bacano.
2: Dentro de ti.
1: Tú ser bacano.
2: Ok.
1: Hacer cosas bacanas y lucir bacano.
3: El famoso bebé de Danilo, cuando él se cae, ahí él perdió aura.
2: Sí, él perdió aura ahí.
1: Danilo perdió aura.
2: Joe Biden no tiene aura.
1: ¿Tú sabes quién tiene aura? Hipólito tiene aura.
2: Hipólito es el mejor.
1: Hipólito tiene aura. Hipólito eso es aura.
2: Nadie tiene más aura que Hipólito.
1: O sea, Hipólito llega a los sitios. Llegó papá y el viene mejor. Un carajito y le da un fundazo. ¡Pajo! Eso es farmeando aura.
2: Ese es el mejor, loco. Ese tipo nunca ha llegado de que mal a un sitio.
1: El tipo llega, va a los sitios y dice, ¿qué tú estás bebiendo ahí? Y le quita el vaso, loco. Y se lo bebe.
2: Donde sea que ese tipo llega, todo el mundo se voltea a verlo y dice, wow, míralo ahí. Todo el mundo se voltea a verlo, donde sea que él llegue.
1: Eso es aura.
2: Eso se llama ser bacano, ¿me entiendes?
1: Sí.
2: Ese tigre tiene mérito para perrear, gana unas elecciones presidenciales en este país. ¿Tú estás loco? Ven acá. ¿Tú quieres más perreo que ese? Un tigre que le ganó a todo el mundo hablando así y siendo así.
1: Sí, la verdad. Que
3: ¿Qué otro dominicano tiene mucha aura?
2: Otro dominicano con mucha aura. Romeo tiene aura también.
1: Juan Luis Guerra tiene aura.
2: Juan Luis Guerra tiene aura, pero Juan Luis Guerra, tú le sientes un aura a Juan Luis Guerra de que él es accesible, que él es una persona a la cual tú te puedes dirigir.
1: Es que no tiene que ver, que también tiene que ver con el estilo. Tú vas a Juan Luis Guerra,
2: sí.
1: Y tú le ves el estilo, dices, ese
2: no,
1: es Juan Luis
2: Guerra. 100%, pero es una persona que tú sientes como que tú puedes, ¿qué tal, maestro? Tú sabes que tú te puedes dirigir.
1: Sí, no, tienes que mirarlo.
2: A Romeo tú no lo puedes, Romeo, como dice Ricky, es como el sol, pero él está lejos. Tú lo ves, pero él está lejos.
3: Sí, dicen poco, por el chat de YouTube que David Wells farmeó Aura cuando él hizo un juego perfecto con los Yankees, resacado después de beber hasta las 4 de la mañana y llegar al entrenamiento a las 6 de la mañana.
2: No, pero eso no es farmeó Aura, eso se llama un flex, manito.
1: Sí.
2: Eso es lo que se llama el verdadero flex. Ese tipo agarró y se fue de granado a pichar su juego. Y pichó un juego perfecto, normal.
1: Ahora, ¿tú sabes quién perdió Aura? ¿Quién? José Canseco.
2: José Canseco perdió Aura.
1: José Canseco cuando tenía
2: la, Aura. Cuando la bola le dio en la punta de la cabeza y salió de jonrón, ese también perdió Aura ahí.
1: José Canseco perdió Aura cuando le salió huyendo a Madonna.
2: Sí. Cualquiera le salía huyendo a Madonna.
1: Ah, no, pero tiempo. Espérate, que tú no puedes poner tú no puedes cantar como gallo y poner como gallina. Como león, usted tiene que morirse ahí.
2: Lo que pasa es que por más fuerte que tú seas, una loca, de verdad. Es la mujer de Toquicha ahora, Para que estemos claros. En ese tiempo ella tenía más recursos, más herramientas para joder también.
1: Manny Ramírez tenía Aura.
2: Manny Ramírez era un verdugo, loco. Donde Manny aparecía, todos se paraban las aguas. Está loco. Manny era el mejor.
1: Sí, sí, sí. Definitivamente.
2: ¿Quién más tenía Aura? ¿Tú sabes quién? El David Ortiz tenía Aura.
1: David Ortiz tiene su aura todavía. Pero no, David Ortiz no, Pecosá 34.
2: Pecosá,
1: sí, porque eso es una dicotomía.
2: Porque Pecosá es más bacano.
1: Es más bacano. No, porque David Ortiz, uno está verificado.
2: Sí, sí.
1: Y
2: Pecosá no.
1: Y habla en inglés. Pecosá, y hay un fotógrafo. No, Pecosá no. Pecosá sale reconocido. Pecosá sale reconocido.
2: Bebiendo reconocido. En vaina, en la cura radio. Que, ¿me entiendes? Entonces, sí, sí. Él está alcanzable ahí.
1: David Ortiz, no. David Ortiz dice: "To my fellow friends".
2: Sí,
1: que
2: sí.
1: Que el diablo.
2: No, David Ortiz está en el Salón de la Fama.
1: Sí, sí. Pecosá 34
2: está. Pecosá 34 un tigre. Pecosá 34 no está cogido tiro y de todo. Tú estás loco, ven acá. Pecosá es el mejor.
3: Dicen por el chat de YouTube que, claro, que Julio va a decir que Juan Luis Guerra tiene ahora con esa boina que tiene puesta.
2: Claro, se puso la boina de Juan Luis hoy. Pero eso no es de Juan Luis, no te vayas a confundir. Eso es porque él quiere que tú sepas que él es comunista.
1: Para el diablo, que yo no soy comunista, loco.
2: Oye, yo creo que ya fue suficiente por hoy de nosotros dos.
1: Sí,
2: nosotros no podemos durar hasta las 4 de la tarde hablando mierda por aquí. Entonces, señores, oigan lo que hay. Gracias por estar aquí hoy. Gracias por sintonizar este programa solamente conmigo y con Jagua hoy. Esperemos que ustedes se hayan entretenido. Y nos vemos mañana nuevamente por La Escala Radio.
4: Ya fue mucha diversión y desinformación por el día de hoy.
5: Espérate.

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0: Simon Freud y aseguró que mantiene una relación cercana con el funcionario.
1: No, Simon es mi hermano y la verdad que me acompañó en todo este proceso. Es un profesional. Evidentemente, en los últimos años hemos estado trabajando juntos en todo este esfuerzo y fue de las primeras personas que me acompañó en este proceso y que además se ha puesto a la disposición de apoyarme.
0: En tanto, un habitante del residencial LP9 en Santo Domingo Oeste denunció en el Mañanero la quema de basura en solares detrás del inmueble que les afecta, por lo que demandó la intervención de las autoridades. En otra información, la Asociación Dominicana de Profesores expresó preocupación por lo que considera una reducción de contenidos históricos fundamentales de RD en los libros de texto utilizados actualmente en la escuela pública. Finalmente, el gobierno chileno promulga ley que permite revisar mochilas en las escuelas. 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

0: reggae.
1: ¿Cuál?
0: ¿Quién te dio a ti el derecho de dañarlo todo?
1: Igual que ayer, la misma, loco. En serio.
0: Buenas tardes, felicidades por tu programa.
1: Ok, gracias.
0: Buenas tardes para todos los seguidores y oyentes de esta gran emisora.
1: Ok, dale ahí, mi
0: desde
1: loco.
0: La Romana, activo con el Camba Chateo.

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1: Y tú esa menuda.
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0: El presidente Luis Abinader entregó este miércoles 40 nuevos autobuses destinados al transporte de estudiantes universitarios de distintas asociaciones del país, una iniciativa que amplía a 90 la flota de unidades entregadas durante su gestión y fortalece la movilidad de miles de jóvenes que se trasladan diariamente hacia sus centros de educación superior. Por otra parte, el segundo tribunal colegiado del Distrito Nacional reprobó para el próximo lunes 17 de agosto la decisión sobre la solicitud presentada por la defensa del ex procurador general de la República, Jean Alain Rodríguez, relacionada con el vencimiento del plazo máximo del proceso penal seguido en su contra. En tanto, el presidente de la Asociación de Hoteles y Turismo de la República Dominicana, Zonaores, Juan Bancarali, afirmó en A Diario que algunos sectores buscan generar audiencia y show con el tema del uso de las playas, al señalar que, aunque son públicas, existen regulaciones que deben respetarse.
1: Tú me estás hablando de la cantidad de kilómetros de playa que tenemos y de todo eso, y hay que tener un orden. Y los hoteles somos responsables de los turistas que están en ese hotel. Si tú no tienes una seguridad en ese orden, y parte de lo que se vende el país y parte del éxito que ha tenido es la seguridad y el respeto que hay en la playa. Si tú no mantienes esa seguridad, y no te estoy hablando, quizás por algún caso, porque somos seres humanos, o sea, cualquiera abusa, cualquiera

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0: Desiré, ¿dónde está metida? Desiré, hola, bendiciones. Yo estoy de happy hoy, ¿me puede felicitar? ¡Claro! Vamos a felicitarte. Desiré, está de cumpleaños hoy, Desiré. ¿Cuántos serán? Ayalibi García llegó ahí. Ayalibi, Leonor Viviana. Leonor Viviana no se ha despegado hoy. ¿Qué hilo con suegra? ¡Dame Lumi, loco!
1: Buenas tardes, Denis Santana. Locutor Marca País, el hombre que sabe de la vuelta.
0: Yo soy
1: ¿por qué
0: la vuelta?
1: Vuelta.
0: Sí,
1: Denis, ¿qué hilo con suegra tío de este lado?
0: Dame Lumi, loco.
1: Denis, yo no acostumbro a decir esto porque no me gusta divulgar que yo hago diario. Pues tú sabes que yo...
0: No relaje.
1: Hago Uber, pero la...
0: No relaje.
1: Ay, me he mantenido viajando de país en país.
0: ¿Cómo?
1: Estaba ahorita ahí en Colombia. ¿Eh? Ahora voy para
0: Venezuela.
1: Argentina.
0: Ah, ok.
1: Luego tengo que ir a Puerto Rico, llevo un servicio. Y luego a China. ¿Entiendes? Así que yo me he mantenido hoy. Suerte a Dios que todos esos países están aquí dentro de la ciudad. ¿Entiendes? Hay uno en San Domingo Este, uno en Duarte. Okay. Y dos ahí en Arroyo Hondo. Pero humildemente me he mantenido viajando de país en país.
0: Ah, pero bien. Ay, Dios mío.
2: ¿Cómo ando, diga?

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Josefina, ¿eh? Llame, inscríbase, ¿eh? Para que... para conseguirle su mochila, ¿eh? No, decirle todo lo que había ahí, todo lo que había ahí. Estuve muy lejos.

0: esa fue, Collado, ¿eh? ¿Qué fue lo que sonó antes de esa? Usted no sabe, ¿verdad? Porque usted llegó ahora. Mira, anoten el número ahí, 809-381-1025. Karina, oye, para anotarlo para su mochila. Ese es el WhatsApp de la emisora. 809-381-1025. Anótelo ahí, y tíreme por ahí para anotarlo, vámonos.
1: Buenas tardes, Denis Santana.
0: ¿Qué fue?
1: Te habla Luis de aquí, de la ferretería Hernando, lo más fuerte que aquí en los Alcarrizos, para que me complaca la bachata de Cacique, de Raulín, mi morenita. Estamos aquí esperándola, ya usted sabe que pasemos buena tarde.
0: Ay, pero no es esa que me piden, esa que me pide, mi morenita de Raulín. Vamos a cambiar de día. Vamos a pedir otra. No es la misma todo el tiempo. ¡Heriberto! ¡Dime, Heriberto! ¿Qué es lo que pasa? Marta. Marta ya. ¿Qué Marta qué? Pero ¿cómo es la vaina? Marta ya. No puede ser.

0: muchachos de Servigomas La Jacobo. Servigomas La Jacobo, que nunca me han regalado ni siquiera un descuento. Servigomas La Jacobo, tan activo ahí con escándalo, que no hay fallo, dicen ellos. Que no hay fallo. Servigomas La Jacobo. ¿Eh? Eso es La Jacobo más luta, ¿verdad que sí? No hay fallo ahí. Servigoma. Pero hay un fallo, Servigoma. Ustedes no me hacen rebaja a mí. Es que yo nunca he ido allá. Es que yo nunca he ido allá. Invítenme para coger para allá, para comprar la goma, para ver si es verdad. ¿Eh? Está bien, Karina. Repito el número de teléfono de escándalo para los que están por ahí por TikTok. ¿Eh? Para que se anoten ahí. Decirle, estate tranquila. Para que se anoten ahí, ¿verdad? ¿Eh? Porque tenemos un viaje de mochila, ¿eh? Pila de mochila para los oyentes. 809-381-1025. 809-381-1025. A ver qué es lo que quiere este, porque este nada más me tira cuando está apretado.
1: Colega, ¿cómo es esa vuelta la mochila? Es una sola mochila para una gente. Pero van a la mochila por los hijos que uno tiene. ¿Cómo es eso, colega? Porque yo tengo tres. ¿Tú sabes dónde no puede llegar a su casa con una sola mochila? Entonces explíqueme, ¿cómo es esa vaina?
0: Ay, Dios. Si tú supieras que yo no sé. Yo nada más sé que lo estoy anunciando. Mira, dicen aquí que se levantan, que con el cafecito, con escándalo. Pero el nombre, Heriberto. Heriberto, qué bueno que es así. Eso está bien, Heriberto. No podemos cambiar, ¿verdad? ¿Quién es este? A ver, dame ver.
2: Buenas tardes de Santana, Te habla Clemente, ya tú sabes. De aquí, de Villamella, Santo Domingo Norte. Nubladito, pero nada que agua. Decime, y un calor. Ya tú sabes. Por favor, ponme.
0: No venga,
2: la bachata del chaval.
0: ¿Cuál?
2: Estoy sufriendo una pérdida que está acabando conmigo. Bendiciones y feliz tarde para todos los oyentes. De esta prestigiosa emisora 102.5 escándalo.
0: Espérate que me pidieron esta y tengo que ponérsela también, porque no eres tú nada más, mi loco. Ven acá. Vámonos.

0: Claridiola, doña Altagracia. Ya ellas están ahí también. Están con escándalo, como debe ser. Claridiola, doña Altagracia. Tranquila, quieta ahí con la número uno de la capital. Escándalo. Pero bien, esto es un escándalo lo que estamos haciendo. ¡Juan Romero! ¡Dame luz, mi loco!
1: El que sabe de la vuelta, mi hermanito Denis Santana.
0: ¡Néstor!
1: ¿Qué es lo que, hermano mío? Juan
0: estamos
1: Romero,
0: bien,
1: activo de este lado. Bendiciones.
0: Bien, amén.
1: En los tapones, ya tú sabes.
0: No relaje. Hay tapones por ahí. Dime dónde es. Para arrancar para allá.
2: Buenas tardes, Santana. Buenas tardes.
0: Dame luz.
2: Ey, en oye, el tapón, la 27 de febrero.
0: Mentira,
2: aquí,
0: ahí está para mí.
2: Pintura.
0: En serio,
2: Santana,
0: Cristian.
2: Toma la bachatica nueva de Darwin con el Blachi.
0: Ejé.
2: La del Blachi con Darwin.
0: Está bien, cuando me la
2: traigan. Del kilo, Santana.
0: Cuando me la traigan, loco.
2: Coño. Ey, mi mochila, anótame ahí.
0: Manda nombre, cédula y número de teléfono, tranquilo.
3: Buenas tardes, hermano mío.
0: Dame luz.
3: Le habla Eury, un fiero oyente tuyo.
0: Ajá, dime, Eury.
3: Escándalo.
0: Dime, Eury, huye.
3: Oye, Eury, hermano, se me salió la lágrima al ¿cómo? Escucharte a ti.
0: ¿Cómo así?
3: Poner esa bachata ahora ¿sí? mismo.
0: ¿Cómo?
3: ¿Me acordaste?
0: ¿El qué?
3: El maldito Puchi, men.
0: Ay, no, ese mío.
3: Mi primo, hermano.
0: Hermano mío.
3: Hombre, coño.
0: Pero.
3: Que valía oro.
0: Sí, hermano mío. Pero ve acá. Te digo yo, hermano mío. Ser hermano mío, te estoy diciendo yo. Déjame ver qué me dicen aquí. A ver si hay algo bueno.
4: Buenas tardes, Denis.
0: Oye.
4: Me complaca con una de Teodoro, cualquiera.
0: Pero
4: por favor.
0: Yo he puesto como 300 de Teodoro. Déjame poner esta, espérate.

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0: El presidente Abinader anunció este miércoles que a partir del año 2027, todos los atletas dominicanos que obtuvieron medallas en los Juegos Centroamericanos y del Caribe Santo Domingo 2026 serán incorporados al programa de atletas de alto rendimiento, nuevos valores e inmortales, cuyos fondos también serán duplicados para aumentar los incentivos que reciben los deportistas. Por otra parte, la mayoría de los 59 casos de feminicidios registrados este 2026 han ocurrido en la provincia Santo Domingo, según un informe de la Procuraduría General de la República. En tanto, la tormenta tropical Cristóbal, formada este miércoles sobre el Atlántico Subtropical Central, no representa peligro para la República Dominicana debido a su posición y trayectoria, de acuerdo con la directora del Instituto Dominicano de Meteorología, Gloria Ceballos. En las deportivas, Los Ángeles Lakers están a punto de cambiar de propietario nuevamente. Bob Iger, exdirector ejecutivo de Walt Disney, y el inversionista Joshua Kushner acordaron comprar la histórica franquicia de la NBA por 12.500 millones de dólares. Finalmente, la ONU divulgó este miércoles que prepara una asignación del Fondo Central para la Acción de Casos de Emergencia para asistir a Colombia tras el terremoto del pasado lunes y anticipó unas necesidades muy serias mientras sus agencias movilizan ya recursos médicos y alimentarios. 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

0: El abogado constitucionalista Cristóbal Rodríguez calificó en A Diario de un exceso injustificable el reglamento de la Junta Central Electoral que prohíbe la publicación de encuestas.
1: Riñe de manera frontal con la ley orgánica del régimen electoral.
2: ¿Qué dice?
1: La ley orgánica del régimen electoral dispone que todas las encuestas que se realicen 8 días antes de las elecciones se publican. Entonces, si la ley dice eso, tú no puedes, mediante un reglamento, restringir la publicación de encuestas a más, con más de un año de anterior.
0: Por otra parte, la Procuradora General de la República, Jenny Berenice Reynoso, afirmó que el Ministerio Público cuenta con pruebas suficientes para lograr una condena contra el ex procurador Jan Anain Rodríguez, al sostener que la corrupción investigada durante su gestión alcanzó distintos departamentos de la Procuraduría. En tanto, el Ministerio de Educación de la República Dominicana Minera, a través de la Dirección de Infraestructura Escolar, informó que ha incorporado más de 1.200 aulas nuevas al sistema educativo nacional de cara al inicio del año escolar 2026-2027. En ese orden, el segundo tribunal colegiado del Distrito Nacional aplazó la decisión de acoger o rechazar la petición de extinción de la acción penal formulada por Jan Alain Rodríguez, quien está acusado junto a otras personas de presunta corrupción administrativa durante su gestión al frente de la Procuraduría General de la República. Finalmente, el chavismo y oposición concluyen primer ciclo de diálogo impulsado por Estados Unidos. 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